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0: Sí.
1: ¡Ay! Nos agarraron desprevenidos con estas canciones tan bonitas. 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A ver, ponla para que la...

0: Bueno,
1: muy
0: para
1: bien.
0: Nosotros sí es un día maravilloso.
1: Para nosotros es un día
0: para
1: excelente.
0: Para Maru, que amaneció cruda, no.
1: A lo mejor no, fíjate, para Maru. A lo mejor andaba festejando ahí que ganamos. Que por cierto, con muy buenas noticias, ganamos 1-0. Para mi gusto muy poco. Para mi gusto estamos jugando así como que a la huevona.
0: Y por un error.
1: Bueno, por un errorcito.
0: Yo tengo que confesar que ayer fue un día maravilloso para mí. Porque, haz de cuenta, llegué a la casa, pero acuérdense que la introducción es así. Contamos, platicamos, cotorreamos. Sí, soporte. Y no, no se cree. Es que es en lo que terminamos de ajustar todo.
1: Sí, sí, sí.
0: ¿Y qué estaba?
1: Ah, ¿que sí llegaste a tu casa?
0: Llegué a mi casa. Había mil planes. Ajá. Que si con el punto G, que si con el David, que si con Luis y sus chavitos, que si con... Había mil planes. Y al último, gracias a Dios, todo se arruinaron.
1: Ah, o sea, genial.
0: Y digo gracias a Dios porque yo andaba muy cansado.
1: Sí.
0: Entonces llegué a la casa, prendí el mini split, me mandaron un screenshot que ahorita vamos a ver, así que tuve que hacer otro videíto, lo grabé y luego prendí el juego y me dormí.
1: ¿Y hasta el día de hoy?
0: Me dormí, no.
1: Ah, te levantaste
0: cuando
1: más
0: tarde.
1: Cuando
0: llegó mi esposa a la casa, pues me desperté.
1: Ajá.
0: Y luego volteé a la tele y así con los ojos así de que... Y vi que iba 1-0 en el 90 y dije, ah, qué chido, si lo vemos. Voy a seguir dormido. Sí, duérmete. Yo,
1: es que aunque ustedes no lo crean, este horario está bien pesado, pero para que vean que hacemos un gran esfuerzo
0: no,
1: para estar
0: pero
1: aquí
0: es
1: con
0: nosotros
1: ustedes.
0: Nosotros veníamos de Juárez y luego manejamos
1: sí, pues
0: en la
1: también,
0: noche. Y es así, sí fue así. Pero bueno, el día de hoy estamos contentos en este, como dijo Betsy Lucero, Chihuahua News, en la morning.
1: En la morning.
0: El día de ayer fuimos ahí a... comprometimos, mi querida Betsy, como prometimos, fuimos al evento antes de que arrancara la gente y efectivamente había aires.
1: ¿Había aires?
0: Había aires ahí en el donde fue. Mira, a ver, vamos a ver si lo podemos ver, mi querido producer.
1: A ver si lo podemos
0: porque
1: ver.
0: No hay aire acondicionado. A gritar yo con Maru. ¡Mire nomás! Estamos en la fiesta mundialista, uno de los eventos por excelencia de María Eugenia Campos Galván, la que según esto trabaja ahí, en el Palacio de Gobierno, pero nunca viene. Y usted vio que el día de hoy los trabajadores del hospital, ese que está completamente azul, ese que por todos lados dice Medi Chihuahua, ese que es el monumento a lo que Maru está haciendo por la salud, pusieron una lona, los trabajadores, y dijeron, estamos trabajando bajo protesta porque no hay aire acondicionado. Y así es el gobierno de María Eugenia Campos Galván. Para los enfermos y para los trabajadores no hay aire acondicionado. Pero para el circo, mírenlo más. Para donde va a venir la ciudadanía a gritar yo con Maru, mírenlo más. Y no nada más uno, mire. Ahí hay otro, ahí al fondo se ve otro, y ahí hay otro. ¿Cómo le caería a los trabajadores del hospital que Maru Campos mandara uno de estos para allá? ¿Por qué? Para donde van a gritar su nombre y donde va a venir Bonilla y donde va a venir todos los políticos que quieren ser algo el año que entra. ¿Por qué para ellos sí hay aires? Pero para la gente enferma de Chihuahua no hay. ¿Por qué? Porque describe de capa a los panistas y a María Eugenia Campos Galván esta situación. Si me sirve, entonces les ponemos comodidades. Si es gente que no va a votar por mí, pues ¿para qué?
1: Ahí está. Ahí están las incongruencias del Partido Acción Nacional y de los gobernantes que tenemos aquí en Chihuahua.
0: Y luego no faltaron los comentarios. Ve al Morelos, hijo de tu croquetera, güey. A ver, nadie ha dicho que en el ISSSTE y en el IMSS las cosas están bien.
1: No, claro que no. Nunca hemos dicho eso.
0: Lo que yo estoy diciendo es que en donde se presume Medi Chihuahua, salieron gente a decir no tenemos aire y nos estamos asando.
1: Ahí cuando nos manden denuncias del Instituto Mexicano, pues las subimos.
0: Pero a lo que pero yo ahorita voy es que cuando, el pero cuando fue el IMSS o el ISSSTE, ahí estaba Alfredo Chávez.
1: Ah, ¿cómo
0: ahí
1: no?
0: Estaba Xóchitl Contreras. Ah, ahí sí. Estaba hasta Olson ese día. Fue a jalar,
1: hasta Olson, fíjate
0: y,
1: que no
0: y fueron
1: trabaja.
0: Ahí a la, uh-huh. a la protesta. Y ahora que no hay aire, no, nada. Mira, hay una imagen de inteligencia artificial que, porque ya ves que ahora son los nuevos cartones.
1: Sí, claro.
0: Ahora, antes se hacían, describe perfecto.
1: A todo dar. Viendo el partido, mientras Medi Chihuahua arde. Se está asando.
0: Mientras Medi Chihuahua arde, María Eugenia Campos Galván, a gusto.
1: Y a mí déjenme paz, porque pues yo sí. necesito ver mi
0: el juego,
1: mi partidito.
0: En esta vez, partidito. ¿Qué verá Maru así cuando es. Llega a la casa? Porque digo, jalar no creo que se la sepa.
1: La de jalar no se la
0: no,
1: sabe.
0: No.
1: Pues ve sus candelabros acá de oro que tiene. O sea, se pone a ver, yo creo la pantalla a lo mejor también es de oro, no sabemos.
0: La pantalla de Venezuela.
1: Pues nomás eso falta, ¿no? Los sillones de oro que tiene con incrustaciones de diamantes. Ajá. Terrible, así la situación, gente.
0: Miren, aquí lo vamos.

0: ¿Quién es? ¿Xóchitl Contreras es? La de A la Suya. Ah,
1: Xóchitl
0: mira,
1: Contreras.
0: Carla Rivas, hacía mucho que no.
1: Carla Rivas
0: Carla
1: ni se
0: Rivas,
1: aparece
0: ¿dónde
1: casi
0: estará
1: en
0: Carla
1: el...
0: Rivas?
1: ¿Dónde andará? Entregando
0: ¿Dónde
1: papas, yo creo, al sur
0: andará?
1: de la ciudad.
0: Es que es alumna de Maru
1: Costales.
0: Campos, es una fiel alumna
1: Ah,
0: de Maru
1: ok.
0: Campos, por eso no va a las sesiones del Congreso tampoco.
1: Ay, no, lamentable estos gobiernos que tenemos, pero pues así, así las cosas, gente, para que usted tome nota, vaya tomando nota desde ahorita de los desgobiernos que hay aquí en Chihuahua para que en el 27 usted tome la mejor decisión que pueda tomar.
0: Pero bueno, mi
1: Pero
0: querida Betsy,
1: bueno,
0: pues vamos a información,
1: vámonos
0: porque
1: con la
0: cada vez
1: información.
0: me dueles, Chihuahua, me
1: Oye, la
0: dueles.
1: verdad sí me dueles, Chihuahua, y déjame te cuento lo que pasó ayer en el Congreso, mi querido Aarón
0: ¿Cómo estuvo
1: Aragón.
0: eso? Sí, es cierto.
1: El día de ayer, ya ven que ya pasaron 6 meses del tema del financiamiento público y de la deuda pública que gracias Maru Campos por habernos endeudado más a Chihuahua, pero que pusieron ahí, que interpusieron ahí en el Congreso la iniciativa de la gobernadora, que por cierto se aprobó porque faltaron votaciones ahí en el Pleno. Entonces, ya ven que le empezaron a decir, pues, que la diputada Rosana Díaz era una traidora a la patria porque se había salido a ir al baño y que después cambió sus declaraciones y dijo que porque se había muerto su perrita y muchas cosas, muchas cosas. Tuvimos cerca de unas
0: Cuatro o cinco
1: tres,
0: declaraciones.
1: cuatro más o menos
0: La primera fue,
1: que había ido al
0: fui
1: baño.
0: al baño.
1: Fui al baño.
0: Y luego la segunda dijo, no, ya las traigo, pero pues, si yo no sé por qué no me invitaron a esta rueda de prensa ayer, cómo me dio coraje.
1: Oye, estuvo muy buena.
0: Bueno,
1: Estuvo muy buena.
0: una, fui al baño.
1: Ajá.
0: Dos, dijo, es que tenía una emergencia familiar.
1: Ajá.
0: Ah, no, esa fue la primera. Es que tenía una emergencia
1: Es que tenía una
0: filial y tenía
1: emergencia
0: que
1: familiar.
0: atenderla. Y luego dos, fui al baño. Y luego tres, es que se murió mi perrita. Esa era la emergencia
1: Esa era
0: familiar,
1: la
0: que se había
1: emergencia.
0: muerto la perrita. O
1: Sí.
0: sea, es más importante la emergencia familiar de una señora que el presupuesto de todos los chihuahuenses.
1: Ajá.
0: Ahí, o sea, ahí se le olvidó que era funcionaria, ¿verdad? Ahí importa más ella. Y luego, después dijo que fue al baño y que le dijeron de su perrita,
1: Ajá.
0: entonces que ella estaba llorando. Y que estaba esperando que le avisaran, pero que no había, que, porque los diputados dijeron, no, pero no es cierto eso, porque nosotros le estábamos marcando y mandaba buzón, y
1: Ajá.
0: nosotros la estábamos localizando y no
1: Sí.
0: había manera de localizarla. Entonces ya salió y dijo, no, lo que pasa es que como yo estaba muy triste, no me di cuenta, es que traigo un celular viejito y pues ya no le sirve la pila, entonces no lo cargué ayer que venía para acá y pues ya no tenía pila, entonces pues ya no me entraron las
1: No me entraron
0: llamadas
1: las llamadas.
0: porque no tenía pila. Y
1: Así las versiones.
0: después, ahora, ¿por qué está enojada con María Antonieta?
1: A ver.
0: Porque después de que dijo eso Rosana, ese día coincidió con que María Antonieta está invitada en Chihuahua News. Y María Antonieta dijo, todo lo que dice Rosana es mentira. Ella y yo estábamos juntos en la sala, se llama, ¿cómo se llama la sala enseguida? ¿La Morelos?
1: ¿La
0: No.
1: Morelos?
0: Sí,
1: Sí.
0: estábamos juntas en la sala Morelos, estábamos comiendo algo y nos dijeron, ya va a empezar la votación, vénganse. Y salimos y yo le dije a Rosana, ¿a dónde vas? Y dijo, ahí vengo. Y se fue.
1: O sea, que decidió no
0: Entonces,
1: asistir.
0: como la diputada María Antonieta fue
1: Ajá.
0: quien la exhibió y quien le contó la verdad sobre todas las mentiras que dijo Rosana, por eso ahora está tan enojada con ella.
1: Lo que sí te voy a decir es que si nos metemos al diario de los debates, para la gente que no sepa, ahí en el Congreso del Estado se hace una transcripción íntegra de todo lo que sucedió en la sesión, o sea, tal cual. Si yo le digo a Aarón, pásame un lápiz, ahí dice, y Betsabé le dijo a Aarón que le pasara un lápiz, y Aarón le contestó, sí, claro que sí, tal cual. Entonces, ahí si usted se mete a la página del Congreso del Estado, en el diario de los debates, en la sesión 135 del 16 de diciembre del 2025, ahí va a aparecer íntegro todo lo que se vio en la sesión. Y tal cual se ve todo íntegro, que nos mandan, nos ponen ahí quién votó a favor, quién votó en contra y quién se abstuvo o quién no estuvo en la votación de ese tema. En la votación de lo general, porque esa es la primerita.

0: la votación de lo general, la diputada María Antonieta Pérez Reyes aparece en la lista de votación a favor de la deuda pública del estado de Chihuahua. Esa es la verdad. Aparece, pero hay algo bien raro y bien extraño ahí, uh-huh, mi querido Aarón, porque arriba dice que son 20 votos a favor. O sea, te ponen, son 20 votos a favor de este tema. Y luego te ponen América Aguilar del PT, Avitia de Morena, y tal y tal y tal y tal y tal, y todos estos votaron. Pero si tú cuentas los nombres, son 21. Uh-huh. Y arriba viene 20. Y luego si te vas a los de abajo, que son los que votaron en contra de la deuda, dice que son 10 votos a favor, pero si tú cuentas los nombres, son 9.
1: Ah, caray.
0: Son 9. Ajá. Entonces, no sabemos. Ah, miren, ahí está. Ahí está el registro de la votación. Entonces, no sabemos si Asuntos Jurídicos y Legislativos no hace bien el conteo. O sea, ya no sabemos si creer en el diario de los debates. O sea, ya no se sabe si se puede creer en el diario de los debates, en la palabra de María Antonieta Pérez Reyes, en la palabra del coordinador Cuauhtémoc Estrada o en la palabra de Rosana Díaz. Ya no se sabe.
1: Y ahí ahí dice que María Antonieta votó en contra, ¿no?
0: A favor, en lo general. Y ahí les va. Se hacen dos votaciones, la primera en lo general y la segunda en lo particular. ¿Cuál es la que importaron?
1: La particular.
0: No, la general. La general. Okay. ¿Por qué? Porque en la general es cuando se muere o vive la iniciativa. Uh-huh. Si nosotros, por ejemplo, si votáramos, órale, vamos a votar todo en contra, se desecha la iniciativa de la gobernadora y no llegaría ni siquiera a tener que votarse en lo particular, ya. ¿Sí? Porque en lo particular, ¿qué es lo que se vota en sí? Las reservas para cambiar, modificar o incluso ciertas cositas de la que ya se aprobó en lo general. Entonces, ¿cuál era la importante? La general. Y ahí María Antonieta aparece como que votó a favor. Pero ahí ya las cuentas están raras. Yo ya no le entendí muy bien porque dije, ah, caray, o sea, si contamos, los nombres son 21, pero el conteo me dice que son 20, ¿sí? Uh-huh. Y luego abajo me dice que todos estos, que la mayoría son de Morena, pues todos son de Morena, los que votaron en contra, me aparece que son 10 votos en contra y no. Son 9 nombres. Y luego abajo ya me aparecen las 3 personas que no estuvieron en la votación, que fueron Rosana Díaz, Edith Palma Ontiveros de Morena y la diputada Irlanda Dominique Márquez Nolasco del Partido del Trabajo.
1: Ok.
0: Ellas 3.
1: Lo que yo escuché, porque me lo mandó ayer en la noche la diputada María Antonieta y también se lo mandaron a Luis y ahorita aquí vamos a escucharlo. Es que explica María Antonieta que esto es una manipulación de información, porque pues ella tiene muy claro, y incluso, digo, a mí me sorprendió que Rosana Díaz hasta pasara en el video, porque vi un mini resumen,
0: sí,
1: de que Pedro Torres le hizo una negativa con la cabeza.
0: Sí, le hizo así.
1: Pues cuando Pedro es el único que no la ha atacado y se suponía que eran bien compas. O sea, habla de lo traidora y lo traicionera que es Rosana Díaz. Pero mire, vamos a ver lo que dijo María Antonieta Pérez, por favor.
2: Miente como ya es su costumbre. Desafortunadamente, el día de ayer me enteré por los medios de comunicación que los ha utilizado nuevamente para querer hacer creer a la opinión pública que mi voto fue a favor del endeudamiento del Estado por parte de la gobernadora. Es falso, como ha sido falsa toda su narrativa desde que ella decidió ausentarse del Pleno para facilitarle al PRIAN la aprobación de ese endeudamiento histórico e irresponsable. Además de mentir, demuestra una falta de conocimiento elemental de la votación en el Pleno. Todos sabemos que la votación queda registrada en un reporte que me permito mostrar a la comunidad, en donde de manera muy clara se deriva que mi voto fue en contra, contrario a lo que ella pretende hacer creer a la ciudadanía. De ese único reporte se deriva cualquier otro análisis o narrativa de lo que pasó el día de la sesión, que fue el 16 de diciembre de 2025. Por el momento me limito solamente a mostrar este documento que es la matriz de la votación que se ejerció en el Pleno y de manera clara se ve que mi voto está en contra del endeudamiento del Estado de Chihuahua. Por lo contrario, su votación se muestra de manera muy clara como que no estaba en la sesión, por lo cual no pudo votar. Me limito solamente a precisar este dato técnico importantísimo que demuestra que no es mi compromiso con la comunidad, no es mi compromiso con el movimiento que represento, no es mi congruencia con la bancada con la que he trabajado los últimos 5 años la que está en tela de duda. Ella tendrá que explicar de dónde saca la información que temerariamente se atrevió a difundir y tendrá que responder en su momento correspondiente ante los órganos competentes.
1: Ahí se ve el informe de registro de votación. A ver, a mí me ha tocado muchas veces, muchas veces me ha tocado, y habría que ver el video, que es lo que manipuló la traidora de Rosana Díaz, que... A ver, márcale.
0: A Rosana.
1: Sí, márcale a Rosana, a ver si contesta. Vamos a ver si nos contesta la diputada Rosana Díaz, para ver si podemos comunicarnos con ella. Es muy temprano, a ver si.
0: A ver si nos contesta la diputada.
3: Tu llamada se reenvió al buzón de voz.
1: Ahorita lo intentamos, o a lo mejor ahorita se reporta. Bueno. El chiste es que a mí me ha tocado que por una falla en la pantalla se registre un voto mal.
0: Ok.
1: Y en la pantalla dicen, votaste de tal manera. Y me ha tocado muchas veces escuchar que dicen, oiga, presidente,
0: no, mi voto fue...
1: Mi voto dice, pero es así. Ok. Y se aclara la votación. ¿Para qué? Para ese informe que puso ahorita el productor. Vuélvelo a poner, por favor, produce, si eres tan amable. A ver, vamos a verlo.
0: A ver, ahí está.
1: Ahí está. Y ahí está. O sea, esto tumba todo lo que dijo Rosana Díaz. Porque es un documento oficial que dice informe de registro de votación.
0: Ahí está.
1: Y luego, votación en lo general.
0: Que es la importante.
1: La importante. Y luego, María Antonieta, me le ponemos zoom.
0: Sí, porque no veo nada ante el Estado.
1: María Antonieta Pérez Reyes en contra.
0: Entonces, número 20, ahí está, en contra.
1: ¿De dónde saca Rosana que María Antonieta votó a favor?
0: No, es que la diputada se metió al diario de los debates. No, por eso te comento. No.
1: Encontró en el diario de los debates un error.
0: Un error.
1: No es que se metió, no. Con toda alevosía y ventaja, porque ¿verdad que ese documento no lo presentó?
0: No, ese no lo presentó, presentó el diario de los debates.
1: Entonces, ¿por qué no lo presentó? Si ella tuviera lo de la votación, ahí está.
0: A ver, a ver qué dice de ella.
1: A ver qué dice de Rosana Díaz.
0: A ver si dice Rosana abajo o no sé.
1: ¿Dónde está Rosana? Abajo. No,
0: no
1: arriba.
0: Está. Es que no está, solamente fueron los que votaron.
1: Rosana Díaz no votó. Que no votar es votar.
0: Así es.
1: A ver, si nada más votan 33 y tú no votas y lo que importa es votar en contra o a favor, pues no votar es votar. Porque necesitaban un cierto número de votos
0: en contra. Así es. Sí, necesitaban 22. Si no estoy equivocada, producer.
1: No. En contra. O sea, la mayoría calificada son 22.
0: Sí, perdón. Sí, okay.
1: Con que 11 fueran en contra. Ya. O sea, con que... No, 12. Con que 12 fueran en contra no pasaba. ¿Sí?
0: La mitad más uno.
1: ¿Sí?
0: Así la mitad más uno.
1: Entonces, 12 no, ya no pasaba. Entonces, los 12 de Morena ya los tenían.
0: Así es.
1: Y luego necesitaban a uno del PT, a uno del Verde, para ya terminar de sepultarla. Pero no iban a votar así.
0: Además.
1: No iban a votar eso.
0: Además dijo, o sea, en la rueda de prensa que tuvimos el día de ayer, porque
1: ¿Por
0: yo
1: no
0: estuve presente.
1: Yo hubiera ido. ¿Y luego?
0: Nos comentó que el coordinador Cuauhtémoc Estrada no permitió que se presentaran reservas en lo general. que bajaron todas las reservas en lo general, que se tenían 5 reservas para presentar, y que en ese momento ella confió en que su bancada iba a presentar las reservas, pues para poder ella abiertamente ir al baño de manera tranquila y regresar, que de hecho regresa, porque en la sesión se ve, ahí en la sesión 135, para si usted le gusta estos temas, se meta a ver toda la sesión o el cachito ese, que es más o menos como a las 5 de la tarde cuando se empieza con todo este asunto, y se ve donde la diputada no se encuentra en el recinto. O sea, no se encuentra en el recinto y regresa aproximadamente unos 10 minutos después, pero, oh sorpresa, la votación en lo general ya se había realizado. Morena tuvo la oportunidad de presentar reservas y no las presentó. No presentó ninguna reserva. ¿Y qué dice la diputada Rosana? Pues que esto fue culpa del coordinador, porque ya habían llegado a un acuerdo previo de que se iban a presentar reservas en lo general y que ella confió. Eso es lo que dice, que ella confió en que su partido, en que su bancada, pues iba a hacerlo conducente respecto a lo que les comenté, para poder ella tener el tiempo, claro, de ir al baño, que dice que ni siquiera subió ni bajó, que hubo algunas versiones ahí que no concuerdan con lo que ella hizo. Que ella fue al baño en el piso 1, en donde está el pleno del Congreso, ahí hay un baño a la vuelta, y que ella fue a ese baño, que ni siquiera subió ni bajó, y que duró 10 minutos, sí, entre 7 y 10 minutos, y que cuando ella regresó ya estaba el diputado Jorge Soto presentando una reserva, pero ya en lo particular. Ya lo estaba presentando en lo particular, ya no era en lo general. Entonces, pues, así la situación. Ella dijo que desde entonces le han hecho prácticamente bullying todos los diputados, algunas no, algunos sí, pero que le han hecho bullying, que le voltean la cara, que el coordinador coordina que no le hablen, que ese día estuvo haciendo algunas llamadas telefónicas el coordinador en cuanto ella llegó, que le tomó una foto y que subió su foto y que la andaba mandando. Yo le dije, bueno, a ver, le tomó una foto y luego, no, pues yo le dije, oye, ¿por qué estás subiendo mi foto? Y él me dijo, no veas mi teléfono, no veas mi teléfono. Dijo, pero yo ni siquiera sabía, o sea, yo ni siquiera sabía que ya había pasado la votación en lo general. Eso es lo que dice la diputada Rosana Díaz, pero ya vimos las votaciones reales, ¿verdad? Ahí dice que María Antonieta votó en contra, que lo que diga el diario de los debates es que puede haber errores, somos humanos, y la gente que los hace, pues es humano, se equivoca, tiene errores. ¿Cuál es la fuente oficial? ¿La fuente oficial de?
1: O sea, ¿cuál es la que importa? O sea, el documento, ¿cuándo comenta importa? ¿El diario de los debates o el informe?
0: No, el informe. Sí, no, porque el diario de los debates más bien es como una... es normativo. O sea, ya el diario de los debates es nada más para que tú veas tal cual lo que pasó. Ya ves que dicen, no, quiero que esto lo pongan en el diario, que esté establecido en el diario de los debates. Sí. Es para lo mismo, ¿no? Para que si hay alguna discordancia en lo que se dijo en la transmisión y no, ya se ve íntegro el diario de los debates y ya ves ahí lo que pasó. Sí.
1: Yo creo que es, dime si diretes que no le fortalecen a nadie. Creo que Rosana está haciendo, no sé, a lo mejor ya se le acabó el dinero que le dieron para votar, para no votar, y anda viendo cómo conseguir más. O no sé si lo que esté pasando con ella es que realmente quiera regresar al movimiento y no sepa cómo hacerlo. O sea, no tengo idea de qué. No tengo idea de por qué hacer lo que está haciendo ella. Yo creo que lo mejor es hacer lo que hizo Edith Palma.
0: ¿Nada?
1: La verdad, no fue mi intención.
0: Que la verdad, les voy a decir algo bien importante. A Rosana, y eso sí lo pienso yo tal cual, a Rosana se le ha señalado bastante, pero a Edith, nada. Y eso sí está complicado, y lo digo porque la diputada Edith Palma dio sus declaraciones, creo fueron 2 declaraciones, y los medios de comunicación la dejaron prácticamente libre. ya nunca le volvieron a preguntar del tema, ya nunca volvió a pasar nada. Pero sí, sí, no se le cuestionó tanto como a Rosana Díaz el tema.
1: Nomás de una versión.
0: Sí, de una versión y tal cual.
1: O sea, es porque la diputada dijo, pues la verdad, yo quería ir al baño y pues fui al baño de mi oficina.
0: ¿Y ya?
1: Y cuando bajé ya había pasado la votación, me equivoqué. Pues ella dijo, me equivoqué, perdón.
0: Que te voy a decir algo, Aaron.
1: Y Rosana no, Rosana se avent- o sea, Rosana le ha dado vueltas y vueltas. Ella no ha tenido la decencia de decirle a los chihuahuenses, perdón, sé que estuve mal, sé que debí haber votado en contra, me disculpo, fue un error, lamento muchísimo que por mi culpa ahora el Estado esté endeudado, discúlpenme. No, así es igual que Bonilla. Ha sido culpa de todos menos de ella. Entonces, no se puede ahorita estar quejando de que la exhiban como lo que es. Alguien que traicionó al movimiento aunque diga que no. Alguien que traicionó a la bancada aunque diga que no. Como para que todavía salga y que haga sus escándalos de que y me voy de Morena. Y ahora esto.
0: Y ahora ya no me voy.
1: Y ahora lo otro. Y ahora aquí.
0: Que el verde le dijo que se fuera para allá, diputada, que no sabe.
1: Mire, está más fácil, pida licencia, hombre. Ya, si no está a gusto con su trabajo, si no está a gusto en su lugar de posición, porque era de Morena y ahora no saben dónde está, si de plano ya lo suyo no es la tarea legislativa, pues pida licencia, hombre, y ya. Tampoco está obligada a estar ahí. Si usted, como bien ha dicho varias veces, no está a gusto, ya no quiere y todo lo demás que ha dicho, pues pida licencia y váyase. ¿Cuál es el problema? ¿Va? Cuando yo ya no estoy a gusto en un trabajo, cuando ya no lo estoy disfrutando, cuando ya no me están saliendo las cosas positivas para mí, pues yo me retiro. Pero, pues es que está canijo pedirle licencia a 120 mil bolas al mes. Más las compes que te lleguen por votar como te digan.
0: Quien quisiera, ¿va?
1: Quien quisiera.
0: Quien quisiera. Quien fuera estar ahí en ese momento.
1: Así pero las bueno, cosas.
0: Así la información. Comenzamos este programa con información muy fuerte. ¿Eh? Esa es una información.
1: ¿No estará la diputada, amigo?
4: No.
0: ¿No está? Ah, qué lástima. Bueno, pues continuamos si quieres con más información. O el por, dólar.
1: O aunque sea una llamadita telefónica que tiene que no se enlace.
0: A ver si nos contesta.
1: A ver, déjale, le voy a intentar marcar. ¿Está bien? Sí, le voy a intentar marcar.
0: A ver si nos contesta. ¿Quién es María Antonieta?
1: María Antonieta.
0: Ok, porque Rosana ya le intentamos ahorita.
1: Y no.
0: Y no nos contestó.
1: Pues es que Rosana no se pierde nuestro programa. Entonces estaba escuchando lo que estábamos diciendo y no quiso. Vamos a ver si contesta la diputada María Antonieta Pérez.
0: Vamos a ver, ojalá que sí nos conteste.
1: Y si no, pues aquí ahorita le insistimos.
0: No nos va a contestar.
1: Bueno, todavía no nos atendió el teléfono. Ahorita revisamos con mucho gusto.
0: Bueno, pues vámonos con más información, mi querido Aarón Aragón.
1: Échale.
0: Y es que el dólar está a la compra en 16.54 pesos y a la venta en 18.17 pesos. En el clima, vámonos para Chihuahua con una máxima de 29 grados y una mínima de 17. En Ciudad Juárez, una máxima de 28 y una mínima de 17. Si nos vamos para Delicias, tenemos una máxima de 30 grados con una mínima de 17. Hoy andan las temperaturas ahí más o menos,
1: sí,
0: ¿eh?
1: Sí, pero yo no encuentro el guión. Dale, dale.
0: Con Cuauhtémoc, vámonos con una máxima de 29 y una mínima de 17. Madera, una máxima de 26 y una mínima de 13. Para Creel, una máxima de 26 y una mínima de 13. Y para San Juanito, una máxima de 24, una mínima de 11. Y como dice mi querido amigo Aarón Aragón, para Huachochintón, una máxima de 21 y una mínima de 7 grados.
1: Déjale cuento que la información nacional, la presidenta Claudia Sheinbaum impulsa obras y servicios allá en la Sierra Tarahumara. Más caminos, servicios de salud, electrificación y acciones de seguridad. Forman parte de los proyectos que el gobierno federal mantiene en la Sierra Tarahumara para atender a las comunidades indígenas de la región. Así lo dijo la presidenta Claudia Sheinbaum en la mañanera, lo estábamos viendo en vivo cuando le preguntó Reina Aide. en donde dijo también que en su administración se ha acercado servicios básicos a las localidades más apartadas, especialmente en comunidades rarámuris que históricamente han enfrentado rezagos por sus ubicaciones. Entre las acciones en marcha destacó la construcción de caminos artesanales para la mejor conectividad entre pobladores, así como obras para ampliar la cobertura eléctrica en zonas donde aún existen familias sin acceso a estos servicios.
0: Ahí está la información. Vámonos con otra nacional, y es que Morena arranca carrera por 17 gobernaturas. Morena comenzó formalmente su proceso rumbo a las elecciones del 2027, luego de que senadores y diputados del partido, así como del Partido del Trabajo y del Partido Verde, solicitaran licencia para participar en la contienda interna por alguna de las 17 gobernaturas que estarán en juego. Contando con Chihuahua, y la Comisión Permanente del Congreso autorizó la separación temporal de diversos legisladores que buscarán convertirse en coordinadores estatales de la defensa de la transformación, figura con la que Morena definirá a sus futuros candidatos. Entre los aspirantes o suspirantes, como se les dice acá, destacan perfiles de estados como Chihuahua, Sinaloa, Nuevo León, Michoacán, Sonora, Baja California, Nayarit y Tlaxcala. ¿Qué Tlaxcala no existe? No, es un invento de los padres, el Tlaxcala, donde ya comenzó la disputa interna por el posicionamiento rumbo a las encuestas del partido. La dirigencia nacional encabezada por Ariadna Montiel informó que el registro formal de aspirantes arranca el próximo 22 de junio, ya pronto. Morena y sus partidos aliados acordaron homologar sus convocatorias para mantener una ruta común durante el proceso de selección. ¿Cómo la ves, mi querido Aarón?
1: Pues ahí está, ya llegó la presidenta de la República a la mañanera. Vamos a ver cómo fue que llegó y qué fue lo que dijo.
4: Son 114,000 experiencias que van a poder encontrar con cupones.
1: A ver, ahí vamos.
0: Ahí vamos a ver.
1: Porque es importante ver cómo, porque llegó festejando, yo ya la vi.
0: Ah, sí.
1: Acabo de ver. Ya la vi, llegó festejando así como la gente que
0: no
1: andaba
0: es para
1: ayer
0: menos
1: en la glorieta de Pancho Villa, como la gente que fue al Ángel, como la gente que fue a ¿dónde? Pues a todos los puntos, como que cada ciudad tiene un punto en donde la gente va y se pasa.
0: Se congrega.
1: Porque como no podemos ir al Ángel de la Independencia, está ahí en la capital, pues ni modo de ir hasta allá. Pues entonces la gente se congrega en una de las plazas públicas municipales. En esta ocasión acá en Chihuahua es en la glorieta de Pancho Villa. Pero bueno, llegaba la presidenta de la República hoy en la mañanera del pueblo y pasaba lo siguiente. Vamos a ver. Mañanera del Pueblo, viernes 19 de junio del 2026.
5: Contentas, claro. Felices.
1: Sí.
5: Todos muy, muy emocionados. Pura felicidad. Muchas felicidades a la Selección Nacional por su juego. Siéntense, por favor. Por el juego, el gol, la tajada del portero. Y por la felicidad que le dan al pueblo de México. Muchas, muchas felicidades. Tenemos un mini video del festejo de ayer.
1: A ver.
5: En algunas ciudades del país. Y después vamos a presentar, está aquí con nosotros Octavio de la Torre, presidente de la Concanaco Servitur. Él nos va a platicar de una campaña especial que se llama La Gran Escapada, el buen fin del turismo. Y también está aquí, como muchos de los viernes, y nos da gusto recibirla, la secretaria de Turismo, Josefina Rodríguez. Va a hablar, bueno, vemos el video, luego habla Josefina y luego Octavio, y al cierre de la conferencia, Suave Patria. Hoy nos vamos a Baja California. Vamos a estar en San Quintín hoy mismo. Después vamos a Ensenada, Tijuana,
0: Chihuahua.
5: Vamos después hasta San Luis Río Colorado, que estamos construyendo un hospital del IMSS. Y ahí la defensa también nos ayudó, los ingenieros militares, a iluminar todo San Luis Río Colorado. En Sonora, y regresamos después a Mexicali. Así que es un fin de semana en el norte del país. Bueno, vamos con el video.
0: Presidenta.
1: Nos urge gobernar. ¡México! Chihuahua.

0: Escándalo, es una locura.
1: Muchas felicidades a la selección nuevamente, y a todas y a todos los mexicanos.
2: Ay, bien contenta.
1: Bueno, vamos, José.
0: Dice César Díaz por acá, es muy infantil ese tipo de excusas. Pues sí, sí es muy infantil ese tipo de excusas. Dice Sergio S. Rodríguez, saludos al maníaco de las noticias, el Chihuahua Naked News. Ayer salió en el punto G, parecía una reunión de galanes de novela peruana. Te bendigo, Sergio. Es que ayer estábamos David y luego el Yupa. Fernando, que él sí es muy guapo, o sea, Fernando sí es muy guapo, ¿no? Con nosotros. Él está el Arqui y lo yo. Pero bueno, está bien. Acá ni César.
2: De telenovela peruana.
0: Dice por acá, saludos a la dama conductora también, antes de que se enoje.
2: Sí, y luego, hermosos.
0: ¿Qué dice? Good morning. Saludos a la dama co-conductora. Ándale, ahí está. El de Fer, a ver, otra vez, no lo vi, el de Fer. ¿Qué decía? ¿Le diste atrás? ¿Antes? ¿No salió? Bueno, dice, ayer dijeron ayer dijeron en Tijereando en antena. Good morning, entendí bien. Ah, ese es de ayer, ok. Ayer dijeron en Tijereando en antena que dijo Santi de la Peña que Medi Chihuahua está al 100, que está mejor que estar médica, que hay medicina hasta para mandar a Ucrania. ¿A poco dijo eso Santi? No, no, yo, Santi es muy mesurado, no creo yo que...
2: No creo que se haya atrevido a decir
0: digo,
2: algo así.
0: Pero sí, bueno, a lo mejor no lo dijo Santi, a lo mejor lo dijeron los de Tijereando. Digo, si usted quiere ver un programa más vendido que qué, que no dicen, pues vea Tijereando. Digo, nosotros aquí, más que nos digan vendidos, nosotros apoyamos abiertamente un proyecto. Apoyamos, bueno, en el caso de un servidor, yo apoyo abiertamente el proyecto de Cruz Pérez Cuellar. Ambos apoyamos abiertamente que la Cuarta Transformación llegue al estado de Chihuahua.
2: Así es.
0: Sin faltar el respeto a los actores políticos.
2: No, claro
0: de
2: que
0: diferentes
2: no.
0: Diferentes fuerzas. No más a Bonilla, sí, porque no vale pa' puro queso. Pero el.
2: Y últimamente Maru tampoco. Bueno,
0: no,
2: nunca.
0: No, Maru, qué barba.
2: Bueno, nunca.
0: No, qué decepción.
2: Sí, qué decepción, la verdad.
0: Qué decepción, en serio.
2: No esperábamos nada de ella y aún así terminó decepcionándonos.
0: No, no, Betsy, yo sí esperaba mucho de Maru cuando ella llegaba cuando era diputada.
2: Ajá.
0: O sea, cuando era diputada, cuando era regidora, cuando era funcionaria federal. A mí sí me convenció de creer en ella. O sea, la verdad es que... Yo creo que Maru Campos es la decepción política más grande que ha tenido el estado de Chihuahua.
2: A mí la verdad nunca me ha convencido Maru, ni siquiera cuando era, más que Duarte dice.
0: Es que Duarte no era una promesa, güey.
2: No.
0: Es que Duarte nunca fue una promesa de la política, o sea, Duarte era un diputado de federal que la gente sí conocía en Parral, un lotero, un esto, un lo otro, lo que tú quieras, que llegó al poder.
2: Claro.
0: Pero Maru construyó su carrera desde abajo.
2: Sí.
0: O sea, Maru empezó Maru en su momento en los puestos locales más pequeños del PAN, después como encargada en algo en lo federal y luego diputada local, diputada federal, presidenta municipal y llegó a ser gobernadora, pero pues lastimosamente su camino nomás le enseñó a cómo ser más corrupta y a cómo gobernar menos y ganar más.
2: Y a cómo corromperse más cada día. Yo la verdad, desde que ella inició como alcaldesa la primera vez, yo nunca creí. Yo nunca creí y no. O sea, se vio que no hubo nada, nomás que las turboglorietas que hizo. Que horribles, por cierto. Un carril de este tamaño para que pasa. O sea, fue un asco las turboglorietas.
0: No, y costaron 36 millones cada una.
2: Y el costo de cada una. Y luego acuérdate el tema de las luminarias con el plebiscito y
0: cuando
2: todo el
0: se
2: asunto.
0: Quería ser rica.
2: Cuando se quería ser más millonaria de lo que ya era.
0: No, ahorita sí.
2: Bueno,
0: es.
2: Sí, ahorita sí ya es muy millonaria.
0: Ahorita.
2: Pero ese tipo de cosas a mí, pues la verdad, nunca creí en su palabra ni en su trabajo porque no había. Y imagínate, si había muy poco en la administración del municipal, ya cuando ganó la gobernatura, pues yo nunca esperé nada de Maru. Pero aún así terminó decepcionándome, pero con todo, porque no, nada, pues mira, absolutamente de que nada.
0: Es una gran administradora, hace poco y gana mucho.
2: Eso sí, hace poco y gana mucho.
0: Lo único que administra bien María Eugenia Campos Galván es su tiempo. Lo administra, pero
2: ¿cómo no?
0: De manera maravillosa. Están anunciando el Buen Fin, por así decirlo, del turismo. Mire, vamos a verlo en unos momentos más ahí en la mañanera, porque está el encargado de la Canaco y Servitur, están enseñando cómo son los paquetes o cómo está la situación. Vamos a... No, pero en vivo, por favor, si eres tan amable, mi querido productor.
3: Muy buenos días. Con el permiso de nuestra presidenta, la doctora...
0: Ahí va.
2: A ver, porque ya estamos en vivo.
3: ...familiares y comunidades, incluso en las tortillerías. Colocamos carteles con códigos QR para que la población pueda entrar directamente a la plataforma, revisar las promociones y decidir.
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12: ¿Cómo es la corrupción notarial en Chihuahua?
13: Ajá.
12: ¿Verdad?
13: Sí.
12: Bueno, pues nos habló un varón que no puedo decir su nombre.
13: Ok.
12: Pero es amigo mío. Pues no, no es mi amigo, es mi compa. O sea, es de esas gentes que conoces y que está asqueado de la corrupción notarial.
13: Ok.
12: Y yo ahí preguntaría cómo está la situación con Leobardo Mesa en la notaría número 5. Pero mire, mandó Leobardo Mesa, y sí está blurreado su teléfono, ¿verdad? Sí. Pero sí, sí,
13: sí está.
12: Está en azul. Pero para que la gente vea cómo se dio la información, mira, yo aquí tengo el original. Aquí tengo el número original.
13: Un favor, necesito su apoyo.
12: No voy a decir lo otro, pero tú, Leobardo, Leobardo Mesa, sabes que después de ese 96 sigue un 05. Hasta ahí lo voy a dejar. No voy a decir lo demás para que la gente no vaya y lo tunda. Y el screenshot dice, un favor, necesito su apoyo para que entren a Facebook y denuncien este video. Pónganle que incita al odio. No, incítalo a que te odien, Leobardo. Eso es a lo que incita, pero por tu corrupción. O sea, a lo mejor incita a que tú me odies a mí por haber exhibido la corrupción. A lo mejor incita a que tú odies al equipo de Chihuahua News que hizo toda esta investigación. Pero incitar al odio, pues no.
13: No.
12: No.
13: No creo que incite al odio. Más bien informa lo que verdaderamente está sucediendo. Para la gente que no lo vio, a ver si lo podemos poner un ratito. Producer, porque quién sabe si la gente
12: pero
13: lo...
12: Pero es que me voy muy mamón en ese video. ¿Qué
13: nah,
12: tiene?
13: Nah. Sí está bueno. Está muy bueno, la mera
12: verdad. Vamos a verlo, pues.
13: Vamos a verlo, producer. A ver si
12: me
13: lo...
12: Deja que lo cargue porque sí. Está cargado en los archivos de ayer.
13: Ok.
12: Entonces vamos a esperar.
13: Pero la verdad es que... A ver.
12: Ponlo los dos para que se vea cómo Leobardo Mesa está pidiendo que lo den
13: que lo den de baja.
12: Y para que vean por qué Leobardo quiere que lo den de baja.
13: Ay, o sea, Leobardo.
12: Un favor, necesito su apoyo para que entren a Facebook y denuncien este video que incita al odio. Oye, espérame, hablando de eso, lo descargó, mira.
13: Sí, lo descargó.
12: Porque dice HD. Uh-huh. O sea, no mandó el link.
13: No.
12: Pues bueno, te di para eso. Entonces, o sea, no nos contaron esas vistas. Eso es lo que te voy a reclamar, Leobardo. ¿Por qué andas descargando y mandando el video? ¿Por qué nos quitas vistas?
13: Hubieras mandado el link, Leobardo, mínimo.
12: Nos quitó vistas.
13: Mínimo, hubieras
12: el
13: hecho
12: maestro.
13: Eso.
12: Maestro.
14: Porque es cosa de niños. Las notarías se entregan en Palacio de Gobierno. Lady Home Office se puede quedar en casa. Hoy es miércoles 17 de junio y ¿qué cree? La gobernadora Campos no hiló 3 días de trabajo. Ayer y antier fue a trabajar, hoy nuevamente no se sabe nada de ella. Clásico de la Lady Home Office. Y hablando de eso, ¿qué le parece si le cuento una triste historia de corrupción? Una más de la gobernadora María Eugenia Campos Galván. ¿Se acuerda usted del reparto de notarías que hizo Marco Cortés en la alianza que tenía para Coahuila? Ya ve que él mismo publicó donde descaradamente decían que se iban a repartir notarías y puestos públicos. Bueno, pues ¿qué cree? Que para María Eugenia Campos Galván ese acuerdo es cosa de niños. Déjeme le cuento cómo se entrega una notaría. Se desocupa una, entonces se lanza una convocatoria. Después de que se lanza esa convocatoria, las personas se inscriben para participar en ella y luego entregan la documentación y llega el día del examen. Para ese examen entran 5 sinodales. Uno de ellos, el maestro Leobardo. ¿Y quién es el maestro Leobardo? Pues es el director del Registro Público de la Propiedad y del Notariado. Bueno, pues este lunes 8 de junio ganó José Chávez López una de las notarías. Y usted puede decir, ¿quién es José Chávez? Pues resulta que es el esposo, fíjese nada más, el esposo de la jueza que soltó y liberó sin audiencia, solamente con un oficio, a César Duarte de la cárcel de Chihuahua. Pero mire, vamos a dejar a un lado que es el esposo de la que soltó a Duarte. José Chávez López es nada menos y nada más el encargado personal, el licenciado personal de Maru Campos, ¿para qué cree? Sí, para resolver la herencia de Víctor Cruz. Lo comisionaron especialmente, inclusive para desarmar el relajo que había con el terreno en donde está esa casa que se hizo tan famosa que le pertenecía a la primera esposa de Víctor. También para que le ayudara con ciertas cosas de vehículos y obviamente la fortuna que dejó esta persona. Bueno, pues resulta que José ganó. Y ganó porque le pasaron muchas respuestas y ganó porque fue favorecido. Pero de ahí se empieza a armar toda una telaraña y se la quiero platicar para que vea hasta dónde llega la corrupción. Porque como lo dijo el notario número 2 de Chihuahua, Fernando Rodríguez García, las notarías se entregan en Palacio de Gobierno. Así que aquí le vamos a dar los nombres de los favorecidos por aquella a quien los expertos en leyes conocen como María Ingenua Campos Galván. Este próximo viernes va a ganar una notaría, ¿quién cree? Nada más y nada menos que la sobrina de José Reyes Baeza, Carla Garza Stevens. Pero no nada más es la sobrina de Reyes Baeza, es también la hija de uno de los sinodales que le entregó la notaría a José Chávez el pasado 8 de junio. Favor con favor, se paga. También va a ganar, pero en delicias, Mauricio O'Reilly Atolini. Y usted puede decir, ¿y ese quién es? Pues es nada más y nada menos que el hermano del actual presidente del Colegio de Notarios del Distrito Morelos, es decir, de los notarios de Chihuahua. Y no termina ahí. También en Juárez va a ganar Fernando Rodríguez, hijo. Sí, hijo de ese notario de allá de Chihuahua con el mismo nombre que dijo que no se hagan tontos, que las notarías se entregan en Palacio. Y para rematar esta red de corrupción, ¿quién cree que va a ganar próximamente la notaría número 9? ¿Adivinó? El maestro Leobardo Mesa Forzán. quien actualmente es el director del Registro Público y del Notariado, y va a presentar su renuncia para poder presentar su examen. Para confirmar toda esta red de corrupción, ¿qué cree? Hace unos meses ganó Adrián Contreras. Y usted puede decir, ¿me suena el nombre? Y sí, efectivamente, él es el hijo del flamante director de Filosofía y Letras, aquel que hoy le enseña a los jóvenes a ser periodistas, pero sí, fue acusado y él mismo se declaró culpable de regresar dinero que recibió de corrupción de César Duarte. Así la doble moral en el estado de Chihuahua. El que hoy enseña periodismo fue culpable de aceptar dinero por su manera de ejercer periodismo. Una cosa de locos lo que pasa en el estado de Chihuahua. ¿Cómo le hacen? El viejo formato. Pasarse las preguntas para el examen. Te vamos a preguntar esto, lleva las listas, nosotros te pasamos y después nos devuelves el favor. Esta es una de las pifias más que tiene el PAN en el estado de Chihuahua. Con esa gobernadora que le dice gobierno de la muerte al gobierno federal cuando ella tiene el estado que tiene más homicidios en toda la República. La doble moral. Recuerde, no hay nada más doble moralista que un panista. ¿Y por qué Maru no se ha dado cuenta de esta corrupción? Pues por Dios, ella autoriza todo, obviamente, desde home office, como lo dijo ella, no necesita ir a Palacio para gobernar. Usted y yo sí tenemos que ir a nuestro lugar de trabajo, ella no. Lady Home Office se puede quedar en casa y dar instrucciones por WhatsApp. Así las cosas en este gobierno, así las tristes cosas del PAN en el estado de Chihuahua.
13: Ahí está. Ahí está lo que dijo Leobardo el Acordeones, alias el Acordeones, ya lo bautizamos aquí.
12: Leobardo el Acordeones.
13: Leobardo el Acordeones.
12: Leobardo el Acordeones Fausán. Pon otra vez el screenshot si eres tan amable, productor, por favor.
13: Ay, ay, ay.
12: Me dan ganas de hasta poner el número, pero es que ahí sí me puede mandar, ¿verdad?
13: Sí,
12: si pongo el número, sí, sí me puede demandar.
13: Sí, sí, sí te puede demandar. Entonces, no. Sí, sí. No hay que arriesgarnos.
12: Pero ahí está Leobardo Mesa en el equipo de la Notaría 5.
13: Pero nomás uno le dio like.
12: ¿Cómo?
13: Nomás uno le dio like.
12: Nomás uno le dio like.
13: El mismo.
12: A ver, al de Zoom a la foto de perfil del grupo. O sea, a la foto del grupo, a ver cómo, qué es lo que tiene ahí. Que, a ver, dale, mamá, qué guapo vato.
13: ¡Ay!
12: ¡Ególatra!
13: ¡Leo! ¡Oh! ¡Leo, mi o querido sea, acordeones!
12: No, o sea, no le disimula sin madre.
13: ¡Mi acordeones!
12: El Leo Acordeones Fausán. Ahí
13: fíjense
12: está.
13: Nada más. ¿Ya? Ahí está con equipo, la María Eugenia Campos Leo, Galván.
12: O sea, puso de perfil la foto donde está tomando protesta. No, hombre.
13: Puras vergüenzas. Puras vergüenzas. De todas maneras, no le va a hacer nada, señor. Cada vez que tengamos la oportunidad, vamos a poner el video para que la gente se entere.
12: Claro.
13: Y cada vez que nos bajen el video, vamos a volver a subir el video. Fíjate.
12: No lo han bajado. Fíjate. No. Pues o sea, es que, a ver, es que Meta revisa todo.
13: Claro.
12: O sea, ok, claro, tienes el derecho de entrar y reportarlo. Pero lo que no saben estos tipejos es que nosotros cuidamos todo antes de subir un video. O sea, nosotros cuidamos absolutamente todo antes de ponerlo. Nunca se sube, perdónenme, nunca se sube un video que se grabe en fast. O sea, uh-huh, siempre el video pasa por muchos filtros.
13: Pasa por revisiones legal, en Facebook, en Instagram.
12: Se revisa, el equipo legal lo revisa para a modo de que es, o sea, ya sabemos cómo son los panistas, ya sabemos que van a hacer esto. O sea, pero mi pregunta aquí, mi querida Betsabe, es ¿qué no se supone que el gobierno de Maru es el que está a favor de la libertad de expresión?
13: Se supone, ¿no?
12: ¿Qué no se supone que el gobierno de Maru y de Bonilla no son como el régimen autoritario que no permite que la prensa libre se exhiba?
13: Eso dicen, ¿no? Cada vez que rueda de prensa dicen lo mismo.
12: ¿Y entonces qué pasó? No entiendo.
13: No comprendo.
12: Mi no comprender.
13: Pero así bueno, las cosas, mi querido Aarón Aragón, con esta gente, con esta gente que no trabaja, pero es que tienen mucho tiempo para ver redes sociales porque ni siquiera estudiaron para los exámenes. Ah, mira, y nos dice Norma de la Cruz, nos pone saludos, bonito y bendecido día para los dos, excelente muchas
12: gracias,
13: programa.
12: Muchas gracias, saludos.
13: Muchas Norma. Gracias, Norma. Oiga.
12: Perdón, dale.
13: No, pues vámonos con un poquito.
12: Es que iba a decir algo del tema todavía.
13: Ah, tú di, adelante.
12: Vea el siguiente, usted sabe que lo hemos invitado a seguir esta cuenta que se llama Lo que no te cuentan Chihuahua, que es una cuenta de Instagram que la verdad yo disfruto muchísimo. Vamos a ver la imagen que hicieron respecto a esto de las notarías. Pero quita el comentario, por favor. Dice, acordeones para pasar exámenes de notario. Y ahí está Maru Campo.
13: Es un placer hacer negocios.
12: Y ahí está José Chávez, ahí está Carla Garza Stevens, ahí está Mauricio Reilly, ahí está Fernando Rodríguez Jr., ahí está Leobardo Besa. Bueno, ¿cómo le hicieron para que cupiera a Leobardo? Y luego ahí está. ¿Digo el apodo que le dicen?
15: ¿Qué fotografía?
12: ¿Lo digo el apodo o no? ¿No va? ¿Lo digo o no lo digo? ¿Lo digo o no lo digo? Pero no, es un apodo nada más. No, pues así le dicen, pero no soy
13: mejor,
12: yo.
13: Pero mejor le decimos el...
12: Pero así le dicen. O sea, no soy yo, yo no se lo puse. Así le dicen nada más.
13: ¿Así le dicen en la notaría?
12: No, le dicen la gente que no lo quiere. Pero bueno. Okay. Bueno. Y luego ahí está, mira. Dice, examen de notarías.
13: ¿Y luego qué dice allá abajo?
12: Y luego dice, esposo de jueza que liberó a Duarte.
13: Ay, pásele.
12: Sobrina de Reyes Baeza.
13: Presente.
12: Hermano del presidente de Colegio de Notarios.
13: Presente.
12: Hijo del notario Fernando Rodríguez García. Actual director del Registro Público de la Propiedad y el Notariado. Para ser notario, solo hay que ser amigo de Maru.
13: Porque acuérdense bien, en gobierno del estado es donde se dan las notarías.
12: Leobardo Mesa Foursán.
13: Foursán, alias...
12: No la voy a decir. Van a hacer una encuesta.
13: Van a hacer una encuestita.
12: Okay. Van a hacer una encuesta en Facebook. Y si la gente decide que. Si la gente decide que sí lo van a. Que sí lo diga, lo digo.
13: Ok.
12: Si la gente decide que no lo diga, no lo digo.
13: Que por cierto, ayer.
12: ¿Quieres saber cuál es el apodo del notario Leobardo Mesa Foursán? Sí. Ah, yo voté.
13: Déjame voto yo también.
12: Oye, ese de que lo que no te cuentan Chihuahua, no sean malo lo que no te cuentan Chihuahua. Mándame un DM y dime quién eres. Dime cómo te llamas, porque quiero saber quién eres. La verdad es que me sorprende mucho tu talento y me sorprende mucho lo que haces. Pero bueno, vamos a la mañanera. Vámonos a la mañanera. En lo que vemos.
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4: Y a todos los nalgas peludas. Y los fans de los nalgas peludas, que ya son como 7 fans.
5: Así es, toda la familia prácticamente.
4: Listo, lanzador. Viene el ofrecimiento, el contacto, otra vez de foul. 2-2 la cuenta, ya un turno bastante largo por parte de Andrés Ríos. Quería la gente ver a Andrés Ríos, afortunadamente ya está recuperado. Enlazados ahora sí, a través de la patrona, la que manda en el béisbol, Vicente, ya estamos ahí.
5: Bienvenidos todos ustedes ahí en las ondas gercianas, se viene el ofrecimiento, y yo estaba en lo correcto, mi Vic, cuarta bola.
4: Pasaporte, hombre a la primera almohadilla. Guagua ya tiene otra vez corredor por la inicial. El encuentro se ha dado de la siguiente forma.
5: Exacto, para allá iba.
4: En la primera entrada no hubo daño. Salieron en 4 bateadores delicias y en 3 el equipo de Chihuahua. En la segunda entrada todo cambió. Le cayeron con 2 out. Le cayeron ya a Nuño. Y de delicias se anotaron 3 carreras. En la parte baja del tercer episodio, Chihuahua hizo una carrera más. Eso fue en la segunda. En la tercera entrada, delicias hizo una. Chihuahua está al bat con un out en la pizarra, hombre, en la inicial, y viene a batear entonces Darío Gómez, el hombre que aparece al bat y es traído a ti por Fanson. El contacto de foul, sí, dice Andrés Ríos.
5: No lo han cambiado porque se quedaron en 2 bolas.
4: Sí, se quedaron dudando.
5: Rápido el resumen, gracias mi Vic, y bueno, el equipo de algodoneros, bienvenidos, perdón, nuevamente a todos allá en la patrona por todo el estado, a lo largo y ancho de este hermoso estado grande de Chihuahua.

0: el equipo de Chihuahua.
1: Ahí está el grito de hit pidiendo la gente. Listo, lanzador, prepara movimiento. Viene Castellón, swing perdido. Strike el segundo. Cuenta. Es que a veces también falla y se atora la comunicación. Sí. Quién sabe qué sea lo que pase. Pero, ¿cuántos lanzamientos lleva? 48. Ya la quitaron, mira, metieron publicidad porque se va a haber atorado el mando. Listo, lanzador, hombre, por la primera almohadilla, únicamente un out. Ríos corre por la inicial. Gómez al bat. Se prepara, viene para el plato, bola. Uno y dos la cuenta.
0: Piconazo abajo, mi vida.
1: Ay, qué sabroso. En qué rolón, Vicente.
0: Chicago, cuando pasamos por Chicago, ¿no? Pasamos qué chulada. Por Chicago.
1: ¿Qué tiempos aquellos?
0: Así
1: por allá
0: es.
1: Del 2007, 2006.
0: Más o menos por allá, en aquellos ayeres.
1: Bastante lejos ya.
0: Cuando
1: como...
0: éramos jóvenes y bellos.
1: Fuimos bellos, pero algún día fuimos jóvenes. Bola sí. Número 2. Lo ponchó el umpire de primera. Y Darío Gómez se enoja, le grita de todo. Hijo de su pinzas perras, cayó el segundo out, este por la vía del chocolate, viene a batear entonces, ya sentencia lo Vicente, vamos a ver, acá estamos con un,
0: no era, nunca era eso strike,
1: se queda muy atrás el bat, el umpire ha sentenciado todos los que le han preguntado hasta el momento,
0: correcto.
1: Así es que Fred Barrera, el hombre que viene a batear, traído a ti por el gobierno municipal de Ciudad Juárez. Saludos al señor Cruz Pérez Cuellar, que no sé si ya es con licencia o todavía es presidente municipal activo.
0: Ah, sí, andábamos en esos rollos, sí, cierto.
1: Andábamos en eso. Pero no me quiero meter en problemas. Es el señor Cruz Pérez Cuellar, nada más.
0: Oye, hablar de religión y hablar de política está cañón.
1: Sí, sí, sí, sí. Dice, que no, oh, que la chica. Si hablar de fútbol en la familia, ya se está volviendo un problema. Imagínate meternos en esos temas. Listo, lanzador, viene ahora el ofrecimiento. La pelota afuera, se empareja la cuenta en uno y uno. Cuenta grosera, cuenta obscena. Una bola, un strike. Listo, lanzador, se toma mucho tiempo. Brett se lo permite, no pide tiempo, el umpire no lo apresura. En su papel, Castellón, ofrecimiento, swing perdido, strike el segundo. Ah, cómo da lata la familia. Una bola, dos strike el conteo. Uno y dos la cuenta, se prepara el lanzador que, como te decía Vicente, se ha estado tomando bastante tiempo entre lanzamiento y lanzamiento.
0: Sí, es demasiado el tiempo que se toma, no le dicen nada y sobre todo, en este caso, el toletero del equipo de Dorados debería también agarrar su juego y salirse de la caja de bateo, pedir su tiempo.
1: Así es que aparece el maldito 222 en la pizarra, la cuenta que presagia al ponche. A ver qué tiene que decir Brett Barrera. No grites porque despiertas a la producer. Listo, lanzador, prepara movimiento. Prepara movimiento, prepara movimiento. Viene para el plato, bola número 3. La cuenta se va a lo máximo. En 3 y 2 la cuenta ahora. 3 y 2 el conteo. Así está. Hola, ahí Vicky que nos hace videollamada. Nos agarra a medio juego de béisbol en la trabajación.
0: Un saludo allá a la familia.
1: Ahí está Vicky, pero para que no se corte la comunicación, déjame te paso a alguien que sí tiene posibilidades.

0: De atenderte, que se va aquí. La pelota de imparable a la pradera izquierda, corredor para el plato. Hombre en la tercera almohadilla, viene para home. Véngase bañado, que acá lo peino. Así es que, produciendo la carrera número 2 para el equipo de Chihuahua, atiéndela. Ahí está con este doblete. Barrera se pone en la intermedia, viene a batear el cuarto tronco. Chuloya, el hombre que aparece al bat, Vicente Chuloya. 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
1: Rápidamente, el equipo de Dorados, mi Vic. Ahí se viene ya la plática en el montículo. Reaccionando ahí, Barrera con ese doblete largo que se fue hasta la franja de advertencia. Y se vino la segunda carrera del equipo de Chihuahua. 4-2, el marcador. Tenemos hasta el momento. Vamos a ver qué sucede con Castellón. Ahí está la plática en el montículo. 4-2, reaccionando el equipo de Dorados. Todavía estamos en alcance. El turno ahora de Chuloya. Vamos a ver si puede remolcar esa otra carrera que ya está también en posición de anotar.
0: Qué jugada, Vicente. Qué oportuno el batazo. Y Dorados sigue en el encuentro a pesar de que cayó temprano el equipo de Delicias. Pues el equipo de Chihuahua viendo... Está, ya corrigieron solo un error en la pantalla, ¿eh? No me había dado cuenta. Le quitaron aquel del pitcher hacia Brett Barrera.
1: Que fue out y pues sí, ahí hubo un poquito de titubeo, pero al final del día entró el out.
0: Sacó un out, así es que... Así es que Chuloya, el hombre que viene a batear y que es traído a ti por la patrona, la que manda en el béisbol, con la que nos escuchan. Cruzando todo el estado esta señal, saludos al tremendo Gustavo Díaz llegando, dice saludos profe, gracias. ¡Vámonos! El contacto elevado a la pradera derecha, la pelota para atrás, franja de advertencia. ¡Ah! Se queda con ella, aparece Luis Raúl Flores, apaga ese elevado y el grito de Chihuahua. 3 entradas completas, 4-2 la pizarra. A Maxa, regresamos.
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0: Vámonos de regreso, parte alta del cuarto episodio. Gracias a todos que nos acompañan. Se viene ahora el turno del equipo de Delicias. 4-2 el marcador. Rápidamente el equipo de Dorados anotando una más en esta entrada pasada. Y se viene ahora el turno de Omar Jaramillo, que es traído a todos ustedes por Clínica Monarca, tratamiento residencial de adicciones. Se está poniendo bueno este coso, mi Vic. Rápidamente el equipo de Dorado respondiendo. Hay un toletazo largo por la derecha. Pensábamos que se iba de cuadrangular. En la franja de advertencia se quedó con esa pelota. Se viene el ofrecimiento de foul. Strike el segundo. Ahí Jaramillo todavía con la responsabilidad en el montículo. Ya recibió dos carreras en tres hits. Se viene el ofrecimiento. Vidal Nuño se mantiene ahí en la lomita de la red. Después de que me lo vapulearon un poquito ahí en la segunda y en la tercera entrada. Ofrecimiento, contacto de hit. Vamos a ver, sí, está cayendo en la pradera del derecho. Pensábamos que se iba de foul, pero sí entró en terreno bueno. Y está llegando tranquilo a la segunda. Doblete de Jaramillo, que ya lleva ahí un par de toletazos. Rápidamente posicionándose un nuevo corredor en posición de anotar por parte del equipo de Delicias. No hay outs. El turno ahora para Eric Zagarnaga, que es traído a todos ustedes por Alarmas El Dorado. 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Y bueno, nuevamente Vidal Nuño metiéndose en problemas rápidamente en la entrada. Vamos a ver cuánto tiempo más le dan la oportunidad. En la segunda entrada fueron tres carreras las que entraron. La parte alta de la tercera entrada entró una más. Y ahorita ya tenemos corredores a anotar. Se viene ahí revirando hacia la segunda. No hay nadie para cubrir. Está muy abierto Jaramillo, que lo ha hecho así en el encuentro. Cuando se envasa, abre demasiado. Y no hay nadie que cubra la almohadilla. Ahora sí, revisando el corredor de segunda, se viene el ofrecimiento. Home, toque de pelota de foul. Cero bolas y un strike para Zagarnaga. Gracias a todos ustedes, ya que está aquí la gente de La Patrona. 94.1 cruzando por todo el hermoso estado de Chihuahua. Ahí está el resumen rápidamente. 4-2 el marcador, parte alta del cuarto episodio. Al abordaje ahora el equipo de algodoneros, rápidamente con corredor en posición de anotar. Se viene el ofrecimiento de Vidal, alta la pelota, se le va al catcher. Le pegó nuevamente ahí a la ampallita. Bola muerta. Una bola y un strike. Por la vía del cocazo se está yendo ahí Zagarnaga. Vamos a ver aquí. Que no me lo está queriendo cambiar. Aquí un problemilla con el sistema. Ya apareció ahí el corredor en segunda. Y el otro se fue con el cocazo. Tenemos entonces, no hay outs y dos corredores en las almohadillas. Se viene el turno ahora para Aarón Sillas, que es traído a todos ustedes por Buffalo Wild Wings, Wings, Beers and Sports. Ahí pidiendo cambio de pelota. No sabemos cuál sea la situación, pero bueno, ya es el cuarto inning en el que Vidal pues está metiendo en problemas, Vic.
1: Así es, hombres en primera, en segunda, esta vez sin out, las demás le han caído con dos out en la pizarra.
0: Así
1: pero
0: es.
1: Aquí yo no identifiqué el golpe, Vicente, voy a YouTube a tratar de encontrar eso. Si es que jala mi teléfono, ya tengo rato sin internet.
0: De hecho, están checando a Zamudio, o sea, no sé si fue doble golpe, no vi yo la jugada, yo pensé que había sido acá en la parte de atrás. Pero bueno, el corredor está en la primera, entonces fue cocazo.
1: Cocazo, sí.
0: ¡Ah, qué buena jugada! ¡Doble play, mi Vic! Quiso ahí tocar la pelota, le quedó bombeadita a Vidal y rápidamente reviró hacia primera para sacar dos outs.
1: Ahora sí, rápidamente quedándose con esa pelota, Vicente, y demostrándonos por qué está ahí, regalándonos importantísimo para mantener a raya al equipo de los algodoneros. Cuando recién nos decías que se metía nuevamente en problemas, Vidal, con esta jugada, creo, Vicente, que dan un paso importantísimo hacia adelante a colgar el cero.
0: Así es, una jugada ahí de suerte, se puede decir. Rápidamente Vidal, él mismo hizo ahí la doble matanza, apoyado por el Panchón. Y bueno, a respirar un poquito, tenemos jugador con posición de anotar, Jaramillo, se encuentra en la segunda, se viene el ofrecimiento, bola la primera, turno al bat de Alexis Sanz, que es traído a todos ustedes por Mersa, calidad que cuida tu bolsillo. Ahí se prepara Vidal, checando a su corredor de segunda, no hay nadie que cubra la almohadilla, se viene el ofrecimiento, bola la segunda. Muy bueno el juego, amigos que nos acompañan allá. Radio por parte de la patrona 94.1. Está bueno el coso, está ganando el equipo de Delicias, tratando de sacarse la espina de la semana pasada, que se fueron blanqueados. Los tres juegos fueron de los Dorados de Chihuahua. Ofrecimiento, ahora sí. Envió la pelota hacia la segunda y tratando de atrapar a Jaramillo. Pero todos tranquilos, todos quietos. Regresa nuevamente Vidal a la lomita de las responsabilidades. Se viene el ofrecimiento. Contacto, vamos a ver, se está abriendo de foul allá por el jardín izquierdo. Se veía que llevaba buena posición aquí en la perspectiva que tenemos nosotros. Estamos directamente casi con esa línea, pero se fue abriendo poco a poquito y se fue de foul. Dos bolas y un strike ya con para Alexis Sainz, bateador designado, cuarto bat del equipo de Delicias. Nuevamente Vidal checando segunda, si bien el ofrecimiento, alta la pelota, bola la tercera. 3-1 el conteo, vamos a ver si puede salir limpio en esta ocasión Vidal de esta entrada, y por qué no, que reivindique su barco. Se viene el ofrecimiento, bola cerrada, lo está perdiendo, 4 bolas, se va a la almohadilla Sainz, turno al bat ahora para Alberto Rodríguez. Alberto Rodríguez, que es traído a todos ustedes por Centro de Estudios Superiores Ignacio Allende. Todavía no termina el equipo de Delicias con su turno. Esperemos que Vidal pueda sacar este tercer out. Ahí preparándose en el montículo. Tenemos 73 lanzamientos por parte de Vidal. Ofrecimiento, alta la pelota, bola la primera.
1: Muy temprano en el encuentro para 74 lanzamientos.
0: Sí, sí, sí. Muy temprano, tienes razón. Pero pues como ya lo hemos explicado, pues le ha llovido en los innings anteriores. Ahí están revisando algo. No sé si es el guante o...
1: Pero es Vidal el que está, me parece que amarrándole ahí sí, unas correas al guante. No, no fue revisión por parte de
0: la... No. O sea, Vidal traía un problema ahí con su guante. Y como bien dices, a lo mejor apretando ahí...
1: El diófono.
0: Así es. ¡Sólido! ¡Ay, Diosito! Contacto largo por el izquierdo. Se está yendo de home run. Contacto largo de... Se van a venir 3 carreras cruzando por home por parte del equipo de Delicias. Válgame, cargándome el payaso.
1: ¿Qué? Contacto desde que tronó, se vio que la pelota, sí. Yo tenía la esperanza que se abriera, pero al contrario, Vicente, se cargó un poquito hacia la pradera central, garantizándole así el cuadrangular a Rodríguez, y es con esto 7-2 el marcador de Amax.
0: La perspectiva que tenemos nosotros del campo, tenemos directamente esa banda, y se vio cómo se iba el batazo, se vio la pelota difuminándose, no, sí, en el espacio, pequeña, allá pequeña. Se perdió.
1: Pues ahora le van a dar las gracias a Vidal Nuño en el cuarto episodio. Y vamos a tener nuevo lanzador. Vamos a la pausa y regresamos.

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0: Regresamos con las secciones todavía parte alta del cuarto episodio. Tremendo toletazo de home run que se fue allá por la pradera del izquierdo, acarreando tres carreras más. 7-2 el marcador. Arriba el equipo de Algodonero. Se viene cambio de Serpentinero. Se fue ya Vidal con 75 lanzamientos. Se viene ahora Adrián del Moral. Vamos a ver cómo viene del Moral en este caso a relevar a Vidal. Vicente Nuño, que no le fue nada bien en esta, en este juego. Se viene el ofrecimiento. Strike. El primero. Tenemos ahora al bat Alonso Mendoza, que es traído a todos ustedes por Domino's Pizza. Se prepara del Moral. Se viene el ofrecimiento. Contacto de foul hacia atrás. Cero bolas y dos strikes. Rápidamente poniéndose ahí contra la pared. Ya tenemos dos outs, pero ya se vació la casa. Ni modo. Ya entraron nuevamente tres carreras más. En esta entrada se repite lo de la segunda entrada. Contacto nuevamente de foul hacia atrás. Defendiéndose ahí Mendoza. Un saludo a todos ustedes que nos acompañan en YouTube. Y también, por supuesto, por las ondas gercianas a través de La Patrona 94.1. Cruzando por todo el hermoso estado de Chihuahua. Se prepara del Moral pidiéndole la porra al ponche. Bola arriba, bola la primera.
1: Un inicio de juego complicado. Tres en la segunda, una en la tercera, tres ya en la cuarta. Y todavía la ofensiva activa por parte del equipo de Algodoneros.
0: Así es, difícil la situación, no imposible. Vamos a ver de qué está hecho. Ya vimos en la semana pasada lo que estaba hecho el equipo de Dorados metiendo carreras. Esperemos que en este encuentro también puedan reaccionar.
1: Listo, Adrián del Moral, que vino al relevo por parte del equipo de Chihuahua. Prepara su movimiento. Viene ahora para el plato, se le queda alta y adentro, es bola por parte de Chihuahua. Quinto, sexto y séptimo, la tanda mínima en la próxima entrada. Como que el internet dando lata.
0: Algo así, mi Vic. Ahí, el buen Félix que siempre se reporta. Vamos, Dorados, por esos outs, vamos por esos algodoneros. Pidiéndole la porra ahí. Adel Moral, se viene el ofrecimiento. Swing, se está yendo con esa pelota alta para el tercer strike. Así está cayendo el tercer out de esta parte alta del cuarto episodio. El marcador a Maxa nos dice 7-2 a favor de Algodoneros. Vamos a una pausa.
1: Pausa.

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3: Encontrar el juego, de hecho ya nos bloquearon. Vámonos, esto es la parte baja del cuarto episodio. Viene a batear el equipo de Chihuahua, aparece Francisco Panchón Sánchez. Le recordamos a ustedes que ya estamos a través de Fanzone, también en vivo totalmente por Facebook, el contacto elevado que busca el parador en corto, una pelota que gana mucha altura, poca distancia. Y está cayendo el primer out. Uno fuera. Nos vamos a ir entonces con Mario Cabrera, el hombre que viene a batear. 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Mario Cabrera. Bateando para mil hasta el momento. Listo, lanzador. Prepara su movimiento. Viene para el plato. Bola la primera. Bola la primera. Ya les volvieron a tumbar el Facebook, la transmisión que estábamos por ahí tratando de compartir con ustedes. Listo, lanzador, strike ahora, le empareja la cuenta en 1-1. Cuenta grosera, cuenta obscena, una bola, un strike. 1-1 ahora el conteo. Listo, lanzador, prepara su movimiento. Suelta ahora para el plato. Alto, es bola número 2 para Mario Cabrera. Y tuvo problemas por allá el lanzador. Rápidamente vimos cómo Alonso Mendoza se levanta y pide la asistencia.
4: ¿Este había leído?
3: No. Vic y Vicente, gracias por su gran labor. Gracias ahí por el apoyo, como siempre.
4: El buen Félix, mi Vic.
3: Prepara su movimiento. 2-1 la cuenta. Ofrecimiento, el contacto elevado a la pradera derecha. Ya está el hombre haciendo recorrido hacia enfrente. Luis Raúl Flores ha estado muy activo y ha atrapado todo el día de hoy, Vicente.
4: Así es, así es. Ha ido ya varios kilómetros. Bueno, ya estoy exagerando, pero sí. Allá en toda la pradera entre el derecho y el central ha corrido mucho Flores y haciendo su trabajo bien a la defensiva.
3: Kevin Zamudio, el hombre que viene a batear, traído a ti por Domino's Pizza. Zamudio aparece. Él conectó doblete a la pradera derecha. Triple a la pradera derecha. Triple a la pradera derecha. Produjo la primera carrera para Chihuahua. Ofrecimiento, swing perdido. Strike el primero, 0-1 la cuenta. 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Listo, lanzador. Ofrecimiento, strike ahora. Ya le tiene la cuenta en 0-2. Listo, lanzador. Prepara movimiento. Viene para el plato. Swing perdido por la vía del ponche. Está cayendo el tercero. Tres vinieron, los tres desfilaron. Hoy gran labor por parte de Raúl Castellón. La pizarra de Amaxa nos dice 7x2, pausa y regresamos.
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1: Vámonos, de regreso, parte alta del quinto episodio. El marcador a Max al momento, 7-2 a favor de Algodoneros. Algodoneros que se ha venido haciendo dos entradas de tres carreras. Se viene el ofrecimiento de Del Moral, que está en el montículo de las responsabilidades del equipo de Dorados. Armando Domínguez, el siguiente al turno, que es traído a todos ustedes por la patrona, la que manda en el béisbol. Tenemos una bola ahí para Domínguez. Strike le está pasando allá el primero. Una bola y un strike. Se prepara Del Moral. Se viene el ofrecimiento. Abanica con todo y no le da. Segundo strike. Swing perdido ahí de Domínguez, poniéndose contra la pared. Rápidamente Del Moral poniéndose por encima en el conteo contra Armando Domínguez. Ofrecimiento, contacto alto. Vamos a ver si hay terreno. Va ahí Zamudio buscando esa pelota. Sí, es en terreno de foul, pero adentro. Y vámonos, está cayendo ahí el primero. El primero, pensábamos que se iba de foul hacia afuera y no, se quedó ahí en el terreno todavía. Fly foul ahí para Domínguez. El primer out de la entrada. Se viene Ulises Vaca, el octavo, el turno, parador en corto del equipo de Delicias, que ya tiene ahí un par de sencillos, un doblete y un sencillo a la parte de la izquierda. Se viene Del Moral, bola la primera. Saludos ahí a toda la gente que nos acompaña. 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Una bola sin strikes, ya tenemos un out. Se viene el ofrecimiento Del Moral, batazo de foul hacia atrás.
2: Nos vamos a ir a corte a través de la patrona y en un momento regresamos.
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1: Ya tiene un corredor en la tercera almohadilla. Tenemos dos outs. Vamos a ver si puede salir ileso del Moral pasándole el primer strike. Ahí es Jaramillo. Jaramillo es un bateador de peligro, mi Vic. Tres hits ya lleva en este encuentro.
2: Un hombre que contacta mucho la pelota, que la semana pasada no le fue. Hoy lo vemos más apegado a su nivel. Ofrecimiento, la pelota alta. Regresamos a través de la patrona, la que manda en el béisbol, Vicente, en donde estamos llegando a la gente de Huachochi, San Juanito, Krill, Guadalupe y Calvo.
1: Todo ese hermoso estado de Chihuahua, mi Vic. Claro que tú lo conoces mejor que yo. Así es.
2: Listo, el Moral viene con el ofrecimiento, swing perdido. Ay, qué. Otro golpe para Zamudio. Ya lleva dos el día de hoy. Esta película ya la vi, Vicente.
1: Sí, se me hace que va a salir Zamudio. Sí, nuevamente, Zamudio, lo hemos dicho ya en diferentes ocasiones, ya debería tener su propia estadística, porque ha salido golpeado en diferentes encuentros y diferentes veces en esos encuentros. Entonces, vamos a ver si regresa.
2: No, no va a regresar.
1: No va a regresar, Zamudio, hay cambio de
2: Michael Quiñones, ¿no?
1: 33.
2: 35, según yo, Michael Quiñones.
1: A ver, vamos a ver.
2: Chécatelo, por favor. Ya no tarda en anunciarlo el sonido local, pero según yo,
1: 35.
2: Va a ser Michael Quiñones.
1: Odio decirlo, pero tienes la razón. Sí, tenemos cambio entonces de receptor por parte del equipo de Dorados. Ahí salió muy lastimado Zamudio. Le han pegado varias veces, pero esta vez sí se quejó mucho. Esperemos.
2: El otro día en una plática me decían que ha salido tantas veces golpeado porque le mete la mano, está tratando siempre de evitar que se le vaya. En su reacción dicen que trata de tener la pelota con lo que sea y por eso se lleva tantos golpes, pero yo creo que es mucho tiene que ver la mala fortuna que se ha cargado en la receptoría, porque muchos han sido desvíos de foul, que ¿cómo va a reaccionar?
1: Sí, sí, es muy corto el espacio. Se viene ya rápidamente el ofrecimiento. Contacto ahí por el central. Vamos a ver si no lo tapa. Está llegando bien esa pelota, Gómez. Y está cayendo ya el tercer out de esta entrada. No hay nada por parte del equipo de Delicias. Nos vamos a ir a una pequeña pausa. Marcador a Maxa, 7-2 ganando Algodoneros. Vamos a una pausa, regresamos.

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7: Regresamos con las acciones. Ahí estábamos viendo la Kiss Cam y válgame las cosas que estamos viendo, señores. No es apto para todos. Parte baja del quinto episodio. Se vienen los Dorados. Esperemos que con todo lo que traen, el turno al bat de Adrián Saucedo, número 36 y jardinero izquierdo del equipo de Dorados, que es traído a todos ustedes por Marisco Los Plebes, tu lugar favorito en el canal. Se viene el ofrecimiento, bola la segunda. Dos bolas sin strikes, ahí se quedó la gente y son de delicias, mi Vic. Allá se andaban dando de picoretes bien sabrosos, hay un par de camaradas.
8: Sí, pero bueno. Por ahí vimos la actuación en pantalla bastante peculiar, Vicente.
7: Ofrecimiento, bola la tercera, rápidamente poniéndose arriba en el conteo a Adrián Saucedo. Esperemos que empiecen bien esta entrada, envasándose el primero sin outs, y vemos qué es lo que pueda suceder.
8: Vicente, ahí viene el quemón para Pancho Villalobos, que están en el bullpen del equipo de Delicias. Pasaporte aquí para Adrián Saucedo. Mira, beso, mira, ahí está.
7: ¡Ah, qué banda, hombre! Cosas que no pueden ver en la radio, y bueno, no sé qué decirles a ustedes para que vean el contexto o puedan imaginarse el contexto, pero hubo muchos quicoretes aquí entre camaradas.
8: Pues resulta que Delicias todavía no tiene gente en el bullpen. Manny Villalobos y Pancho Pistola se fueron a sentar allá, los captó la cámara y les pusieron la Kiss Cam y allá se andaban besando. Strike el primero, Diego González el hombre que salva. 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
7: Así es, baby. Se puso candente este coso. Candente.
8: Listo, lanzador. Allá viene el ofrecimiento, el contacto, la pelota de foul. Vicente, es indispensable para Chihuahua. Hacerle contacto a la pelota, hacer que avancen los lanzamientos por parte de Castellón o sacarlo a palos, porque ya está avanzado el encuentro y creo que los tiene bastante. De hecho,
7: así
8: es mucho castigo, dos carreras para solo tres imparables que le han conectado.
7: Así es, dice el buen Félix. Bueno, antes, pues después de este lanzamiento.
8: Listo, lanzador, viene para el plato, es bola.
7: Bola la primera. Dice Félix, Vivic, impaciente los bateadores de Dorados. Se embarcan muy fácil, les falta visión.
8: Así es, el día de hoy no les está yendo de lo mejor.
7: Gracias al Félix, ahí que es uno de los aficionados que siempre nos están acompañando. Muchas gracias por seguirnos.
8: Lanzador, viene el ofrecimiento, es bola. Bola, la segunda, dos y dos la cuenta. Se prepara nuevamente Castellón, entra en contacto con la placa, levanta su señal, presenta ahora movimientos lentos los de este hombre. Ahora Checa, corredor en la inicial, va a venir para el plato. Suelta, abajo y adentro, bola número 3.
7: Vino muy bolero Castellón, ojalá y se mantenga así. Acuérdense que a Saucedo le dio el pasaporte, hay 4 bolas seguidas y ahorita ya tiene 3. Diego González, perdón. Allá la banda del equipo de Dorados pidiendo la bola.
8: Listo, se lanzador.
7: Le lenguó la traba.
8: Prepara movimiento, viene para el plato. A la pradera central, justo y... a donde está el hombre. Bien. Playa el 8 ha caído el primero.
7: Bien posicionado ahí, mi.
8: No, y bien golpeado por parte de Diego. Ha tenido buenos contactos, sin embargo, hoy Castellón viene con todo. Vicente vendrá a batear el primero en el orden, Andrés Ríos.
7: Viene muy bien, viene muy afinadito. Andrés Ríos, que es traído a todos ustedes por Burger King. Tú mandas. Ahí Castellón pidiendo el cambio de pelota. Tenemos un out, parte baja del quinto episodio. Tenemos en la inicial Adrián Saucedo, que llegó ahí por medio del pasaporte. Vamos a ver si Andrés puede adelantarlo un poquito más. Se prepara Castellón, ahí está checando Andrés en la... Adrián, perdón, en la primera... Contacto de foul. Allá iba Mendoza tras esa pelota. Y ya se le acabó el terreno. El primer strike. Necesita, como bien comentas, Víctor, que el equipo de Dorados empiece a contactar esa pelota. Mandarla ahí, toquitos chiquitos que se vayan de hit. A veces se quieren comer la pelota y mandarla hasta el otro lado, lo cual está bien, pero ahorita Castellón viene muy afinadito, no les está dando oportunidad de nada.
8: Está difícil el examen del día de hoy.
7: Así es. Y están 7-2 abajo en la pizarra. Se prepara Castellón tomándose nuevamente mucho tiempo en el montículo. Contacto, vamos a ver, línea que está ahí.
8: Picó
7: de aquí. Pensábamos que se le iba a llevar de aire y está llegando quieto. Quieto Saucedo en la tercera. Se vino el lanzamiento hasta la tercera y se penar. Doblete ahí.
8: De así Ríos. Es que Andrés Ríos con ese contacto que intentó por allá Omar Jaramillo deslizarse y llegar a la pelota, no lo consiguió. La pelota le rebotó en el cuerpo, se le escapó y eso dio la posibilidad de una base extra para ambos corredores.
7: Y ahora ambos están en posición de anotar con un out.
8: Clínica Monarca, abriendo las alas a una mejor vida, trae para ti a Darío Gómez, el hombre que viene a batear. Darío Gómez, Vicente, no tiene imparable en 2 turnos oficiales el día de hoy. Así es que esta es su oportunidad. Además, un sencillo sería suficiente para que se ponga 7-4 el marcador y se acerquen los Dorados.
7: Así es, no quieran destrozar a Doña Blanca con un toque ahí que se vaya al terreno. Bueno, con eso tenemos.
8: Listo, lanzador. Prepara movimiento, el grito de hit aparece en el estadio. Allá viene el ofrecimiento, el contacto sólido.
7: Caray.
8: Pelota para atrás. ¡No te lo lavarías, María! ¡Cuadrangular! Impulsor de 3 carreras. Darío Gómez con su primer imparable. Vuela cercas, 4 esquinas. Da la vuelta por tercera. Viene para el plato. Véngase bañado, que acá lo peino. Cruzando home la carrera número 5 de Dorado.
7: Rápidamente, mi Vic, ahí se ve la afición parada, todo mundo aplaudiendo, gran contacto de home run ahí. Y bueno, se acercan rápidamente el equipo de Dorados. Todavía tenemos un out en esta entrada, 7-5 el marcador. Se viene ahora la banda pesada, que ya habíamos platicado que todos... Pero se viene ahorita Barrera, se viene Chuloya, se viene Panción. Vamos a ver qué pueden más sacar de este pozo. Ya están platicando con Castellón ahí en el montículo. Vamos a ver cuál es el desenlace de ese serpentinero.
8: Vicente, el pitcher en cuanto soltó la pelota, no esperó el contacto. En cuanto soltó la pelota, se quedó mirando hacia arriba diciendo, ya me la desaparecieron. Y creo que por allá en Delicias alguien sigue buscando que caiga esa pelota, Vicente.
7: Así es, pues de hecho se fue hacia allá.
8: Durísimo.
7: Y como bien comentas del pitcher, estaba viendo yo los jardineros, había quién iba a correr por esa pelota. No, ambos se quedaron parados y bajaron la cabeza.
8: Los dos se quedaron nada más mirando cuando viene a batear ahora Brett Barrera, traído a ti por Buffalo Wild Wings.
7: No había nada que hacer con esa pelota, mi Vic. Bueno, buen contacto. Seguimos con las acciones. Se mantiene círculo. Vamos a ver si puede salir libre. Se viene el contacto, swing, abanicando, strike el primero.
8: Vaya contacto, el que nos acaba de regalar, ya puso esto 7-5, Vicente, pero todavía está perdiendo el equipo Dorados, así es que hay que mantener desenvainado esto.
7: Se ve más esperanzador, me vi.
8: Bastante.
9: Resultados al momento, el Quintana Roo.
8: De verdad, ningún jardinero corrió por esa pelota, pitcher, tercera base.
7: Parados.
8: Todos se quedaron como el chinito, nomás mirando esa pelota. Cayó en la primera grada, allá en las gradas de sol, Vicente.
7: Así es, gran satisfacción que le está dando ahí a la afición. Rápidamente se levantaron todos a celebrar ese cuadrangular.
8: Lanzador, viene el ofrecimiento, la pelota es alta, esto es bola. Qué buen contacto, la verdad.

0: Se mantiene Castellón. Está abanicando, se le cae la pelota y vamos a ver, está cayendo ya el out en la primera.
1: Así es que ponche y con asistencia del 2 al 3, está cayendo el segundo out. Viene a batear ahora el cuarto tronco para el equipo de Chihuahua. Aparece Chuloya. Este Vicente también está sin imparable. Ya le bajaron un cuetón que pensábamos que era cuadrangular.
0: Yes. Pero bueno, ya ahorita entró la satisfacción, ya la adrenalina está todo lo que da. Vamos a ver si Chuy puede también conectar, como ya comentas en el turno anterior, casi casi la abuela. Se viene el ofrecimiento de Castellón, contacto de fuera, ¡aguas! Ahí se fue con todo a la madriguera de los Dorados. Foul, el primero strike. Cuidado con el foul, ahí le pusieron en la pantalla. Amigos de la patrona, 7-5 el marcador, a favor todavía de Delicias, parte baja del quinto episodio. Tenemos dos outs ya en la pizarra y el turno de Chuy Loya. Ofrecimiento, strike. Swing perdido ahí, strike el segundo y ya se pone contra la pared. Castellón, que estaba demostrando un muy buen picheo a lo largo del encuentro. Ya le habían entrado dos carreras, pero pues dominando, se puede decir. Ahorita se le vinieron a palos y está de Dorados. Se prepara Castellón, se viene el ofrecimiento. Alta la pelota, bola la primera. Ah, caray. Sí, una bola, dos strikes. Se viene el ofrecimiento. Contacto, vamos a ver, elevadito ahí para el primer almohadilla. Se está quedando con esa pelota. Fly al 3. Está cayendo el tercer out de la entrada. Marcadora Maxa, se acerca Dorado, 7-5. Nos vamos a una pequeña pausa y regresamos.
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2: Mari. Regresamos con las acciones, parte alta, del sexto episodio. Se viene el equipo de Delicia Salvat. Segundo el orden, Eric Zagarnaga, que es traído a todos ustedes por Alarmas El Dorado. 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Pues bueno, Dorado se acercó un poquito en esta entrada anterior. 7-5 el marcador. Ahí un cuadrangular de 3 carreras. Esperemos que puedan seguir remando contra la corriente y regresar todavía más en las siguientes entradas. Todavía hay tiempo. Se viene el primer ofrecimiento para Zagarnaga. Bola la primera. Adrián del Moral se mantiene ahí en el montículo de las responsabilidades. 23 lanzamientos al momento. Se viene el ofrecimiento. Seco entre derecho y central. Se está yendo hasta el fondo esa pelota. Está yéndose hasta la segunda. Zagarnaga, vamos a ver si quiere la tercera. Se va por la tercera. Vamos a ver si jugada. No. Va a estar llegando quieto a la tercera. Regresando el equipo de algodoneros. Y poniéndose en posición de anotar. Zagarnaga. Se viene el turno ahora de Aarón Sillas. Primer almohadilla y tercero al orden, que he traído a todos ustedes por Mersa. 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Ahí recibiendo Adrián del Moral. Un buen contacto de triple. Ahí estamos viendo en las tomas que ya tenemos gente en el bullpen de Delicias. También calentando ya. Se prepara del Moral. Se viene el ofrecimiento. Contacto nuevamente al central.

0: Cuarto al bat, bateador asignado por el equipo de Delicias, que ha extraído a todos ustedes por Centro de Estudios Superiores Ignacio Allende. Se prepara Del Moral, se viene el ofrecimiento, alta la pelota, bola la primera. Una bola sin strikes, tenemos un out, parte alta del sexto episodio. Ahí para todos ustedes que nos acompañan en la radio, allá en La Patrona. Así el marcador al momento. Se prepara Del Moral, se viene el hit por el izquierdo. Se está yendo hasta la franja de advertencias. Le hace un raro ahí la pelota. En dos movimientos se queda con ella. Doblete de Sainz. Se mantiene ahí el tolete del equipo de Algodoneros. Rápidamente tenemos nuevamente corredor en posición de anotar. El turno ahora de Alberto Rodríguez, que es traído a todos ustedes por Fan Zone. Se viene ahí la plática al centro del diamante. Vamos a ver cuál es la decisión para cambio, con Del Moral.
1: Cambio,
0: vamos a tener un cambio de serpentinero, me dice ahí el pitonizo Víctor Portillo. Vamos a ver quién viene en un momento.
1: Aprovechamos para ir a la pausa, regresamos.
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0: Regresamos con las acciones. Hay cambio de Serpentinero. Se fue del Moral. Viene Mario Caballito Rodríguez, que es traído a todos ustedes por gobierno de Ciudad Juárez. 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Allá, mi Vic, estábamos viendo un movimiento en el central. Algo pasaba con Darío Gómez. Estaba en el césped.
1: Se tiró al terreno de juego él solo. Por eso la asistencia fue hasta allá.
0: Así es.
1: Pero hay que recordar que conectó el cuadrangular, le dio la vuelta, luego el batazo por allá y seguramente le faltaba aire.
0: Probablemente.
1: Así es que es Alberto Rodríguez, el hombre del cuadrangular, quien viene a batear, traído por Mersa. 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Viene el ofrecimiento. Bola ahora. Dos y nada la cuenta. Hombre en poste. Básicamente un out para el equipo de Algodoneros, que está otra vez generando daño al equipo de Chihuahua. Ya gana 8-5 el equipo de Delicias.
0: Esperemos que se quede así, siguiendo la tendencia. 3-1, 3-1 de carreras. Foul hacia atrás de Rodríguez, 2.

0: bolas y un strike. Tres carreras en la segunda, una carrera en la tercera, tres carreras en la cuarta, una carrera ahorita en la sexta.
1: Vamos a ver si hasta ahí puede parar el daño el equipo de Chihuahua para tratar de venir en el sexto episodio y acercarse un poquito más o darle la vuelta. Viene el ofrecimiento, es alto, bola número 3. 31 la cuenta. 3 y 1 el conteo. Pues Vicente, veo a Darío Gómez haciendo unos estiramientos por allá en el jardín central, como que algo no anda bien, ¿eh?
0: Sí, algún tirón, no sabemos. Como bien comenta, está haciendo movimientos ahí para estirar el músculo. Esperemos que esté bien. Ha hecho un buen trabajo en ambos lados del cuadro, tanto en la ofensiva como en la defensiva.
1: Pues ojalá no pierda Chihuahua por el día de hoy a este hombre que al bat ha sido de lo mejor. Viene el ofrecimiento, bola y pasaporte. Corredor para el plat, para la intermedia, corredor a la inicial, dos a bordo para el equipo de algodoneros. Ojalá, como te decía, y Darío, míralo otra vez, allá lo vemos en la pradera central. Aparentemente la parte baja de la espalda en su lado izquierdo lo que se duele.
0: Sí, ya casi llegándole al derriere. Esperemos nuevamente que esté bien, a ver si puede terminar la entrada para que le puedan dar una buena revisada ahí en la caseta del equipo de Dorados. Ahí nuevamente, ahí la fiesta en el montículo, se viene toda la gente para platicar. Haciendo la señal el umpire, que es la primer plática para Caballito Rodríguez. Ahí salieron rápidamente a hablar con él.
1: Sí, un hombre que vino al relevo no puede venir a dar base por bola, Vicente. Tiene que venir valiente por ahí por la zona. Enfrentar a todo mundo y ahora tiene enfrente a Alonso Mendoza, que no es cualquier pieza. Así sólido es. El contacto, la pelota volando en la pradera derecha, abriendo de foul, pero está detrás de la barda. Justo como te lo estaba diciendo, agarró esa pelota. Mira la forma en la que se estira Darío Gómez. Algo anda mal en la espalda de Darío.
0: Sí. Esperemos nuevamente que esté bien. Vamos a ver. Ahí que está haciendo unos movimientos de lanzamiento.
1: Cero y dos la cuenta.
0: Con el guante así para que tenga un poquito más de peso ahí en ese movimiento con el brazo derecho. Se prepara el Caballito Rodríguez. Tiene contra la pared a Alonso Mendoza. Cero bolas, dos strikes. Se vienen los ofrecimientos. Pues está tirándole y fallándole para el tercer strike. Chocolatote ahí que se está llevando Mendoza para el segundo out de esta parte alta del sexto episodio. Se viene ahora el turno de Armando Domínguez, tercera almohadilla y séptimo al orden del equipo de Delicias, que es traído a todos ustedes por Domino's Pizza, con hambre de más. Saliendo casi casi del hoyo, Caballito con una sola carrera. Vamos a ver si culmina así. Se viene el ofrecimiento, strike el primero. Pasito ahí por el centro, nada más la dejó pasar. Checando a ver qué es lo que le está mandando el lanzador a Domínguez. Nuevamente, ya le gustó la señal, ahí asintió con la cabeza, checando al corredor de segunda, ofrecimiento afuera, bola la primera. Una bola y un strike para Armando Domínguez, que no ha conectado todavía en este encuentro. Tiene ahí un pasaporte y un par de roletazos que quedaron ahí en el cuadro. Se viene el Caballito, bola nuevamente afuera. Segunda bola, 2-1, el conteo. Gracias a todos ustedes que se mantienen con esta señal a través de YouTube y por supuesto por la radio en La Patrona 94.1, cruzando todo el hermoso estado de Chihuahua. Y un poco más, ¿por qué no? Se prepara Rodríguez, se viene el ofrecimiento, nuevamente bola afuera. Tres lanzamientos parecidos. Le está alejando la pelota ahí a Armando. no quiere jugar mucho con él. Aunque Armando ha sido dominado en sus turnos anteriores, no le quiere pasar la pelota. Preparándose Caballito Rodríguez, se viene el ofrecimiento. Ahora sí se la pone ahí, contacto de foul hacia atrás. Cuenta llena, todo mundo a correr ahorita. 3 bolas, 2 strikes con 2 outs. Vamos a ver cuál es el desenlace ahorita entonces de Armando Domínguez. Es el séptimo al turno, el lineup del equipo de Delicias. La gente ahí, la porra de Dorados pidiendo el ponche. Rápidamente ahí con los cantos de ponche, ponche. Se prepara Caballito, se viene el ofrecimiento. Letazo ahí por el centro del diamante, quedándose con esa pelota Brett Barrera, y por la ruta 63 está cayendo el tercer out de la entrada. Marcador a Max al momento, 8-5 a favor de Delicias. Nos vamos a una pequeña pausa y regresamos.

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9: Vámonos, vámonos, vámonos. Esta es la parte baja del sexto episodio. Batear el equipo de Chihuahua. Francisco Panchón Sánchez, el hombre que aparece al bat. El día de hoy, sin suerte hasta el momento. Ya se detuvo el movimiento en el bullpen para delicias, ¿eh?
10: Sí.
9: Sólido el contacto, elevado la pelota abriendo de foul por el costado derecho. Esa pelota ni siquiera la vimos
10: ni la
9: caer.
10: Vimos Vicente, dónde cayó.
9: Fuera del estadio esa pelota.
10: Ah, qué tamaño de foul.
9: Donde se equivoque Raúl Castro, volver a sacar la pelota de la plaza.
10: Así es. Francisco Panchón Sánchez, que es traído a todos ustedes por la patrona, la que manda en el béisbol.
9: Pero seguimos 8-5, eso no vale de nada.
10: Así es.
9: Eso significa nomás el primer strike para Francisco Panchón Sánchez. Vamos a ver si se mantiene Darío Gómez en el encuentro, ¿eh?
10: La porra ahí de Dorados, dice Anaí Vaca acá en YouTube. ¡Dorados, Dorados!
9: Rodado por primera. Y allá está rápidamente pisando la inicial y poniéndolo fuera. Aarón Sillas consigue el primer out del sexto episodio. Saludos ahí a Nayí de la parte de VIP Family en el softball. Mario Cabrera, el hombre que viene a batear, bateador designado. Cabrera tiene en dos turnos oficiales. Listo, lanzador regresa, entra en contacto con la placa. Sin embargo, Cabrera apenas se va a colocar ahí. Por cierto, le aplaudió la player para apresurarlo un poco. Listo, Castellón. Allá viene con el ofrecimiento, contacto de foul, 0-1 la cuenta. Raúl Castellón Vicente, 92 lanzamientos, dice la pizarra. Ya bastante avanzada su labor, sin embargo, pues está a punto de acabar con el sexto episodio.
10: Así es, haciendo una buena labor. Ahí se recuperó un poco el equipo de Chihuahua con esas tres carreras en el quinto, pero dentro de todo, una buena labor de Castellón.
9: Ofrecimiento de foul, esa pelota por acá nos llega. El reporte, 7 entradas completas. Dorados está ganando 5-4 ante los Tigres. 5-4 entonces ante el equipo de Tigres. En Quintana Roo se está llevando a cabo esta serie. Ha de estar haciendo calorcito, ¿eh?
10: Ha de estar muy rico por ahí ahorita.
9: Listo, lanzador, prepara movimiento, viene para el plato, el contacto elevado a la pradera izquierda, justo donde estaba parado el hombre para que caiga el segundo out. Hay dos fuera ahora. Nos preparamos cabina, mi estimado Chuy. Nos vamos a ir a pausa larga. Se viene el himno de Chihuahua, pero antes aparece por primera ocasión Michael Quiñones. Este entró en cambio por Kevin Zamudio. Así es que aparece al bat
11: por los que se atreven a ir con él.
10: Muy golpeado Kevin Zamudio, mire.
9: Así es. Pues aquí tenemos entonces a Michael Quiñones, el hombre que viene a batear por parte del equipo de Chihuahua, que es traído a ti por Nidix. 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Ahí está el primer ofrecimiento y el primer strike. 0-1 la cuenta. Listo, lanzador, prepara movimiento, viene para el plato, el contacto elevado, la pelota de foul. Bastante lejos, esa pelota va a regresar. El umpire, pensé que se quedaría con ella.
10: No corrió.
9: Así es que 0-2 la cuenta ya para Michael Quiñones, que conectó bien. Sin embargo, la pelota abrió de foul por el costado izquierdo. Listo, lanzador, prepara movimiento. Viene para el plato nuevamente de foul. Ahorita hubo cambio de pitcher, Vicente, hiciste un movimiento ahí, me acordé, pues Armani ya no está, uno de los hombres que dio de baja al equipo de Chihuahua. Así es que tenemos entonces en 0-2 la cuenta todavía por la vía del ponche. 6 entradas completas. A Maxa nos dice, gana Delicias 8-5. Pausa larga, regresamos.
10: Oye, voy para los...
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12: Ya estamos de regreso y esto sigue encendido aquí en Cruzando Home. ¡Vámonos con todo!

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1: Vámonos, esto es la fatídica Lucky 7, la maldita séptima entrada. Ulises Caballito Vaca, el hombre que viene a batear por parte del equipo de Algodoneros Vaca. 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Ya tuvimos una visita por acá de un conocedor de béisbol, Vicente, que coincide con nosotros. Los ajustes al bat por parte del equipo de Algodoneros, por lo que pudieron caerle a Nuño, vienen desde la banca. Y los ajustes al bat de los jugadores de Chihuahua parecían ser en el curso del encuentro. Y es donde creemos que está ahí la situación. Elevado corto a la pradera central, es el hombre de la segunda almohadilla, Diego González, que hace un gran recorrido hacia atrás, se queda con la pelota, cayó el primero de la fatídica. Viene a batear entonces el octavo en el orden para el equipo de Delicia. El noveno en el orden es Luis Raúl Flores, jardinero derecho, el hombre que aparece al bat. Luis Flores, el hombre que aparece al bat. Saludos a toda la gente que nos acompaña a través de la patrona, la que manda en el béisbol. Listo, lanzador, viene el ofrecimiento. Strike ahora. Le empareja la cuenta en 1-1. Cuenta grosera, cuenta obscena. Saludos al Duque de las transmisiones de Parral. Ya le eliminaron su cuenta de Facebook como a nosotros. Viene el ofrecimiento de foul, esa pelota hacia atrás. 1-2 la cuenta. ¿Traes algo para el dolor?
2: No.
1: No.
2: Ah, no, sí.
1: Pasterina.
2: Ahí voy, espérame.
1: Listo, lanzador, una bola, dos strike. Prepara movimiento, está en contacto. Levantando la señal, ahora sí presenta. Balancea, viene para el plato, elevado. La busca el receptor, allá viene. Se queda con ella Michael Quiñones en territorio de foul. Está capturando para el segundo out. Producer. Es supositorio. Ah, no.
2: ¿Viste mi cóctel de pastillas que me aventé y se te antojó, ¿eh?
1: Viene a batear ahora Omar el Potrillo Jaramillo, una cortesía de 27 y salsas. Allá viene el ofrecimiento, se queda alto, es bola la número uno. La cuenta. Ofrecimiento, bola número dos. Todo parece indicar que sí se mantiene Darío Gómez en la pradera central. Strike ahora, 2-1 la cuenta.
2: Sí, esperó para terminar la entrada, Vicky. Ya me imagino que allá le habrán hecho algo, le echaron de todo lo que hay, pócimas mágicas y afloja todo, para ver si así se puede alivianar.
1: De esa agüita que usan los del soccer que levanta el contacto, la pelota de Paula, aparece el maldito 222 en la pizarra. Que levanta los que están casi quebrados, mi querido Vicente.
2: Así es, el agüita milagrosa.
1: Listo, lanzador. Prepara movimiento, dos y dos la cuenta. Allá viene el caballito de foul. El caballito contra el potrillo, Vicente.
2: Así es, duelo de equinos. Dicen que el montículo es el lugar más solitario del campo. Dime de ella que está allá.
1: Listo, lanzador. Pero ella se ha vuelto la más popular. ¡Mocos, Petra, por la vía del punche! 6 entradas y media, 8 por 5, la pizarra de Amaxa. Regresamos.
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0: Vámonos, esto es la fatídica Lucky 7, la maldita séptima entrada. Viene a batear Adrián Saucedo, el hombre de la pradera izquierda. Sin imparable, tiene un turno oficial. Listo, lanzador. Prepara movimiento, ahí el contacto rápidamente de imparable y lo va a convertir en doblete. Va buscando la intermedia, lo van a mandar a la tercera. ¡Quieto, corredor en la antesala!
1: ¡Qué carrerón se aventó Saucedo!
0: Adrián Saucedo está ya en la tercera almohadilla. A Max atrae para ti a Diego González.
1: Triple hermoso de Saucedo. ¡Qué carrerón se aventó!
0: De verdad que el contacto fue sólido, pero parecía para doblete y Saucedo, Vicente, decidido y con la garra que tiene que tener el equipo de Chihuahua.
1: Así es, esperemos que sea la voz de ataque en esta parte baja del séptimo sin outs y anotar.
0: Viene el ofrecimiento, machucón de foul. 0-1 la cuenta. ¿Qué pasará por la cabeza del señorito en una situación como esta, sin out, perdiendo por 3 carreras en la séptima, su hijo al bat con hombre en la tercera?
1: ¿Qué más puede pedir que impulse?
0: Viene el ofrecimiento, el contacto elevado y a la pared izquierda, demasiado corto. Allá viene amenazando Saucedo, no, imposible. Era rifársela a que tirara mal Rodríguez. Así es que viene a batear entonces el primero en el orden, Andrés Ríos, tercera base del equipo de Chihuahua. 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Así es que Andrés Ríos ya listo para tomar turno oficial. Tiene un imparable en 2 turnos oficiales. Amenazante ahí. 101 lanzamientos tiene ya Raúl Castellone. Viene el ofrecimiento, swing perdido, hubo contacto, la pelota de foul. Ya la labor es bastante larga, bastante desgaste en ese brazo derecho.
1: De hecho, ahorita después de ese batazo de Saucedo, iba regresando Montículo, sobándose, moviéndose su brazo, o sea, sí está cansado ya. Vamos a ver si nada más lo dejan que termine esta entrada.
0: Listo, lanzador, esperemos si no. Ahí ya viene el ofrecimiento nuevo. Paul, esperemos si le caiga aquí dorado, si se vean de necesidad de sacarlo, porque ha hecho un trabajo excelente en la loma de los disparos a pesar del cuadrangular.
1: Así es.
0: Así es que ojalá y no pueda seguir apagando la ofensiva del equipo de Chihuahua. Listo, lanzadora, ya viene Raúl con el ofrecimiento, bola la primera.
1: Piconazo abajo.
0: No, de verdad, una labor ya bastante extensa. 104 lanzamientos. De verdad
1: es. Porra bien prendida, mi Vic.
0: Tratando de meter a Dorados al encuentro. Están 3 carreras abajo. Ofrecimiento. Con esa se va a producir la carrera número 6. Imparable a la pradera derecha. Una carrera. Ahí está Saucedo cruzando para poner la media docena para el equipo de Chihuahua. Así es que Potranquitas Bar trae para ti a Darío Gómez. Yo dudaba que fuera a continuar, lo veía muy incómodo en el jardín central. Vamos a la pausa, tenemos nuevo lanzador.
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0: Vámonos, estamos de regreso, tenemos nuevo lanzador por parte del equipo de Algodoneros, José Ramírez, viene a tomar la responsabilidad, regresamos justo a tiempo con mi gente de la patrona, Huachochi, Krill, San Juanito, Guadalupe y Calvo, cuchillo parado, chuchupa y pueblos circunvecinos.
1: Tumbuntú de los guacamoles.
0: De faules a pelota hacia atrás por parte de Darío Gómez. José Miguel Ramírez, una cortesía para ti del gobierno municipal de Ciudad Juárez. Listo, lanzador, hombre por la inicial, 8-6 el marcador. Vicente, está perdiendo Chihuahua, pero ha tenido una ofensiva totalmente efectiva. 6 imparables, 6 carreras, ofrecimiento de foul, ándele pa' que vino. Descontó por allá un morro de delicias. Ha sido incisiva la ofensiva de Chihuahua porque ha habido mucho extra base para Dorados.
1: Así es, sí, han conectado batazos largos. Son pocos, como bien dices tú, los hits, pero casi se asemejan con las carreras. Por eso cuadrangular también que metieron ahí.
0: Listo, lanzador. Prepara Ramírez, movimiento. Viene para el plato. ¡Bola! Se le pierde la pelota, pero no aprovechó por la inicial Andrés. Y Vicente, lo decías en 2 ocasiones en el encuentro. Larguísimo, sencillo para el equipo de Delicias. Mientras que para el equipo de Chihuahua, yo te decía, doblete y lo convirtieron en triple.
1: Lo convertían, se lanzaban como kamikazes. Pequeña, gran diferencia.
0: Así es que eso es lo que tiene el marcador todavía cercano. Listo, lanzador, va a venir con el ofrecimiento. Machucón de foul, lo mantiene con vida. Lo mantiene todavía con vida. De verdad, esperábamos un buen encuentro y creo que el día de hoy, Vicente, no nos fallaron.
1: Así es, con todo, sí. Sobre todo por lo que pasó la semana pasada, sabíamos que Algodoneros iba a venir con todo, maybe, para sacarse esa espina. Y pues están cumpliendo, ambos equipos están cumpliendo.
0: Sí, ambos equipos en realidad están llevando esto a muy buenos términos. 1-2 la cuenta, listo lanzador, viene el ofrecimiento, el contacto de foul. Hacia el lado de la primera almohadilla, esa pelota fue a dar acá detrás de nosotros.
1: Yo me pregunto allá a la líder de la porra, si no le puede llegar un buen pelotazo ahí donde está agarrada.
0: Ya ha pasado. Listo lanzador, 1-2 strike, un imparable en 3 turnos oficiales para Gómez. Cuadrangular lo que conectó. Viene el ofrecimiento de foul, esa pelota por el costado izquierdo. Apenas abriendo de foul por el costado izquierdo.
1: Se ve bien Darío Mivic, después de todos esos movimientos que estuvo haciendo allá en el jardín central. Se ve que está recuperado. Esperemos que pueda terminar así el encuentro y vamos a ver qué pasa el juego de mañana.
0: Vamos a ver, ¿no? Pero yo creo que si termina el juego de hoy, fácilmente el cuerpo ahí de fisios del equipo dorado de Chihuahua lo va a tener en condiciones para mañana. Listo, José Miguel, prepara su movimiento. Ahora presenta. Balancea, viene para el plato. Lo poncharon. No se va contento con el umpire. Sin embargo, ya fue sentenciado. Viene a batear ahora Brett Barrera con 2 outs en la pizarra.
1: No nos caería nada mal un batazo largo, me viene.
0: Uno más.
1: Que se empate este show.
0: Si Brett pudiera empatar el encuentro. Ahí está Brett Barrera, cortesía de Burger King. ¡Tú mandas! No, ese no era Logan. Era ¿Ander? Más parecido. Ponla la primera. Este no era Logan. Ah, era no, más parecido.
1: No era Logan.
0: Libre de humo.
2: Queda prohibido el uso de vapeadores y cigarrillos.
0: Ahí está el aviso de que no pueden estar fumando en el estadio.
2: Evitará la pena demostrarle la salida.
0: Listo, lanzador. Una bola sin strike. Prepara su movimiento inclinado hacia el frente, recibe la señal, ahora presenta, lleva el guante a la altura de su rostro, checa sobre el hombro, al hombre de primera, el contacto sólido, la pelota para atrás, territorio de foul. No pudo quedarse con ella otra vez Luis Raúl Flores Vicente. Andaba robándole la esperanza al equipo de Chihuahua. Esta vez no se queda con ella.
1: ¿Cómo ha corrido ese jugador? Válgame. Para todos lados donde haya... Donde le queda el espacio entre él y el jardinero central. Entre él y la barda que está de foul. Lado derecho. O sea, ha corrido por todos lados.
0: Sí, tremenda labor la que ha hecho el día de hoy. Ahí le preguntan a la distancia si está bien. Y él dice que perfectamente, un joven de mucho talento, el que tiene delicias en la pradera derecha. Y además Vicente Albán no se ha visto mal. Ha tenido buenos turnos. Listo, lanzador. Uno y uno la cuenta. Prepara movimiento. Viene ahora para el plato. Swing perdido. Strike el segundo. Uno y dos la cuenta. Ya lo tiene contra la pared. Ya lo tiene contra la pared. Sí, si no nos dan jale para sábado y domingo, Vicente, el domingo en la mañana, yo me voy a ir a jugar béisbol. Tenemos juego a las 10 de la noche. Así es que yo me voy a pelar a jugar el contacto elevado, la pelota de Paul. Hace ya mucho que no voy a jugar, así es que este domingo, si no tengo trabajo, me voy a escapar.
1: Hay que aprovechar el tiempo.
0: Y mañana se define eso porque hay estatal de softball en la Tarahumara.
1: Ah, okay.
0: Mañana voy a ver si nos aceptan que transmitamos y si no, fuga al base. Listo, lanzador, prepara movimiento, viene ahora para el plato, rodado por la tercera almohadilla, el tiro va a ser a la intermedia, por la vía 54, 7 entradas con...

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0: Eric Zagarnaga, el hombre que viene a batear, traído a ti por Clínica Monarca. 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
1: 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Parte alta del quinto episodio, mi Vic.
0: Octavo, güey.
1: ¿Qué dije?
0: Quinto.
1: ¡Ah, caray! ¿Dónde ando? A ver, deja ver qué me echaron aquí en el vaso, maestro. Parte alta del octavo episodio, ganando todavía el equipo de algodoneros. Una disculpa a todos ustedes.
0: Hasta la producción.
1: Se viene el ofrecimiento strike. El segundo. Una bola, dos strikes para Eric Zagarnaga. El segundo en turno, segunda almohadilla del equipo de algodoneros. Tratando el equipo de Dorados de regresar. Se viene el ofrecimiento del caballito Rodríguez. Bola la segunda. Válgame, allá la gente se mete con el umpire. Parecía, tenía toda la cara de strike. Y pues dijo que nanáis. Bola la segunda. Y claro que la porra no se dejó esperar. Allá le dijeron hasta los recuerdos para su madrecita. Se viene el ofrecimiento. Contacto de foul hacia atrás. 2-3. 2-3 ahora. ¿Qué rollo?
0: 2-3.
1: Válgame. 2-2 el conteo para Zagarnaga. No hay outs. Vamos empezando esta parte alta del octavo episodio. El marcador todavía 8-6 a favor de algodoneros. Batazo de foul allá por la tercera. Se mantiene con vida Zagarnaga. 35 lanzamientos al momento de Caballito Rodríguez desde que entró. Se mantiene ahí en el montículo. Allá viene el Tommy. Se viene el ofrecimiento. Contacto ahora de foul por el otro lado. Ah, qué buen juego de pelota nos estamos aventando, gente. Gracias, gracias a todos ustedes que nos acompañan. Era algo de esperarse después de lo que pasó la semana pasada allá en Delicias. Y bueno, tratando aquí de hacer de las suyas el equipo de algodonero, se viene el ofrecimiento afuera. Bola la tercera. 3-2 para Zagarnaga, que ya tiene 2 hits en este encuentro. Número 97 en el jersey. Se viene el ofrecimiento. Contacto, roletazo ahí pequeño por... ¡Ah, qué mal! El recibimiento fue un poco complicado para González. Ahí recibió la pelota y el disparo a la primera no fue muy bueno. Se le peló ahí a Panchón. Y entonces estamos teniendo rápidamente el primer envasado de esta entrada. Se viene ahora Aarón Sillas, tercero al turno y primera almohadilla del equipo de algodoneros. Sillas, que ha traído a todos ustedes por Buffalo Wild Wings, Wings, Beers and Sports. Esperemos que no venga mayores esa jugada, pues que no tuvo mucha suerte ahí González. En la segunda almohadilla se prepara ahí el caballito. Se viene el ofrecimiento. Contacto que se va de foul allá por el área de la primera almohadilla. Había salido Zagarnaga. Lanzamiento. Aprovechando el tiempo, pero se fue la pelota de foul y a recular como los camarones. Va para atrás.
0: Tenemos corte largo programado por allá en La Patrona, así es que a través de la radio tomamos una pausa y regresamos.
1: Ahí nos vemos en un ratito.
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3: Hoy, Revista del Consumidor Radio. Polvo, lluvia, tráfico. Nuestro coche aguanta de todo, pero mantenerlo limpio no tiene por qué ser un lujo. Hoy te enseñamos cómo preparar un shampoo para lavar el auto. Anota la receta y dale a tu auto el brillo que se merece.
4: Y en otros temas, la fiebre mundialista está aquí, pero ojo, haz que ruede el balón y no tus gastos.
3: Si quieres saber cómo evitar que la pasión mundialista te deje fuera del juego, quédate en la Revista del Consumidor Radio.
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3: En la actualidad, crear nuestras propias tecnologías domésticas es la opción ideal para elaborar productos básicos con ingredientes de calidad y muy accesibles.
4: Lo mejor, no tenemos que buscar por horas lo que necesitamos, ya que lo encontramos en tiendas de materias primas y droguerías. Por eso vamos a preparar nuestro propio shampoo para lavar el auto. ¡Manos a la obra!
3: Recuerda que cada receta está aprobada por el Laboratorio Nacional de Protección al Consumidor. Los ingredientes que vamos a utilizar para hacer 750 mililitros son: una taza de agua purificada, una pizca de colorante vegetal azul, una cucharada sopera de cera de carnaúba, dos tazas de lauril éter sulfato de sodio y cuatro cucharadas soperas de polisorbato 20.
4: También vamos a necesitar los siguientes utensilios: una taza medidora, una cacerola con capacidad de 2.5 litros, un embudo, una cuchara sopera y una botella de plástico de 750 mililitros con tapa. Su preparación nos va a tomar nada más y nada menos que 25 minutos. Sin duda, una gran ventaja.
3: Para poder elaborar nuestro champú para auto, comenzamos vertiendo el agua en la cacerola y la calentamos. Una vez caliente, agregamos polisorbato 20 y revolvemos. Cuando el agua esté a punto de hervir, agregamos una cucharada sopera de cera de carnaúba. Agitamos hasta que se incorpore por completo y dejamos hervir durante 3 minutos. Retiramos del fuego, agregamos el lauril éter sulfato de sodio y removemos suavemente. Después incorporamos el colorante y mezclamos hasta que el color sea uniforme.
4: Por último, con ayuda del embudo, envasamos nuestra mezcla en la botella de plástico y colocamos una etiqueta con el nombre del producto, la fecha de elaboración y de caducidad. En este caso, considera que su tiempo de caducidad es de 6 meses. Finalmente, pero no menos importante, hay que guardarlo en un lugar fresco y seco, fuera del alcance de niñas y niños. ¡Y listo! Tenemos nuestro propio shampoo para auto. Para usarlo, toma en cuenta que para 10 litros de agua se deben disolver aproximadamente 15 mililitros de shampoo. Al final del día, apostar por las tecnologías domésticas no es solo una forma de ahorrar, es tomar el control de lo que consumimos.
3: Si quieres aprender a preparar otras tecnologías como crema de cacahuate, gel para el cabello o jabón líquido corporal, puedes visitar nuestro canal de YouTube, Profeco TV.
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3: La fiebre por la Copa Mundial de Fútbol 2026 ya está aquí y con ella la emoción llega a su punto máximo. Seas aficionado o no, el ambiente festivo invita a participar en celebraciones que, sin planificación, pueden desbordar tu presupuesto.
4: Entre las suscripciones para ver los partidos, la playera oficial o las salidas con amigas y amigos, los gastos se pueden elevar. Por eso, consumir de manera inteligente te permitirá disfrutar la intensidad del torneo sin poner en riesgo tu estabilidad económica.
3: No se trata de no gastar, sino de hacerlo con conciencia. Si vas a comprar productos alusivos con responsabilidad, evita hacer gastos con cargo a tu tarjeta de crédito. Además, para que tus finanzas no reciban una tarjeta roja, considera las siguientes reglas del juego.
4: Establece un presupuesto y define cuánto gastar en artículos y celebraciones sin descuidar tus gastos fijos. Compara precios antes de comprar y elige siempre establecimientos formales.
3: Guarda tus comprobantes, ya que son tu única defensa para cambios, devoluciones o aclaraciones. No olvides que la propina es opcional, ya que es una gratificación voluntaria por el servicio, no un cargo obligatorio.
4: Reflexiona antes de gastar y pregúntate si realmente necesitas el producto o si el lugar donde verás el partido justifica el gasto. Disfruta sin la camiseta oficial. Puedes vivir la emoción del fútbol sin necesidad de gastar de más.
3: Y hablando de camisetas, puedes consultar los costos de los productos oficiales en diferentes establecimientos en el programa ¿Quién es quién en los precios? Pero el precio no es lo único que debes vigilar. En plena fiebre mundialista, las imitaciones y los productos de baja calidad están a la orden del día. Por eso, si vas a comprar algún producto, revisa la calidad de los materiales. Examina las costuras, acabados y resistencia para detectar productos de baja calidad.
4: También verifica el empaque, ya que los artículos originales tienen sellos, hologramas y etiquetas de licenciamiento oficial de las marcas deportivas. Fíjate bien en la nitidez, la calidad de impresión y ortografía de las etiquetas. Las imitaciones suelen tener errores o empaques deficientes.
3: Recuerda comprar en tiendas o distribuidores oficiales. Es la forma más segura de garantizar la autenticidad del producto y hacer valer tu garantía. No te confíes. Aunque la compra sea digital, no debes de bajar la guardia.
4: Para evitar fraudes en tus compras en línea, toma en cuenta las siguientes recomendaciones. Compra en sitios seguros y verifica que la dirección comience con https://... Tenga certificado de seguridad vigente y ofrezca métodos de pago confiables.
3: Comprueba la identidad del proveedor. Asegúrate que el comercio tenga domicilio físico, teléfono, correo electrónico u otros medios de contacto. Consulta la reputación de la tienda y busca opiniones o referencias de otros compradores antes de pagar.
4: Lee los términos y condiciones. Hazlo para evitar sorpresas y conocer las políticas de envío, cambios y devoluciones. Analiza la descripción del producto y revisa materiales, talla, colores y dimensiones. Compara las imágenes con el original y verifica que el número de modelo coincida. Desconfía de las gangas, ya que si el precio está muy por debajo del valor de mercado, es una señal de alerta.
3: Para compras en línea más seguras, consulta el monitoreo de tiendas virtuales ingresando a www.profeco.gob.mx/tiendas virtuales. Ahí te decimos si el comercio es transparente con sus medios de contacto físicos, métodos de envío, precios claros en moneda nacional y políticas de cancelación.
4: Ya para cerrar, recuerda que la Ley Federal de Protección al Consumidor, en su artículo 12, establece que el proveedor tiene la obligación de entregar factura, recibo o ticket de compra.

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5: Se va a venir el caballito. Que digo, el caballito ya salió al pitcher, pero bueno. La gente gritando al ponche ahí a Muñiz. Ofrecimiento. Strike, el tercero. Se lo pasó por ahí. Se fue con esa pelota y se está ponchando Mendoza. Rápidamente, bueno, dos outs tenemos. Se viene ahora el turno al bat Armando Domínguez. Tercera almohadilla y séptimo al bat. 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
6: Vamos Dorados, vamos por los algodoneros. Sí se puede, nos dice por acá Félix. Gran trabajo el de Fabián consiguiendo ese ponche.
5: Sí, se fajó porque no la tenía nada fácil, ya no podía manejarlo ahí.
6: Hay tratar cambio de bateador.
5: 34.
6: Sí, es que esta mugre no me deja.
5: ¿Gallegos?
6: Pensar. Gallegos, sí. Chuy.
5: Cambio de bateador, se viene Jesús Chuy Gallegos. Se viene el ofrecimiento, bola la primera. Gallegos aquí que lo están mandando a ver si puede lograr un contacto favorecedor. Ahí va pasando el Tommy de nuevo. Que pueda carrear una y por qué no dos carreras para el equipo de algodoneros. Se prepara Muñiz, viene el ofrecimiento. ¡Ay! Bola la segunda. Oigan a la porra, no sé si la logran escuchar. Se quieren comer al umpire porque esa pelota parecía strike. Y se le están yendo con todo lo que tienen. Todo lo que tienen en el vocabulario y en el trompabulario y en todo lo demás. Lo habido y por haber en el diccionario se lo están aventando ahí al umpire. Oye, nomás. Ofrecimiento a strike el primero. Ahora sí se lo está pasando. Sin tirarle ahí, Gallegos. Dos bolas y
6: yo
5: un strike.
6: Entendí, umpire, el domingo es día del padre. Ah, algo así.
5: Caray.
6: Algo así.
5: La porra de Dorados haciendo lo suyo, tratando de meter presión. Se prepara Muñiz, se viene el lanzamiento abajo, la tercera bola. Tres bolas y un strike y nuevamente ahí el fantasma. Fallito anda rondando ahí por el montículo. Se prepara Muñiz. Está esperando ahí la señal, algo que le guste. Al parecer ya le gustó, se prepara y viene el ofrecimiento. Contacto de foul hacia atrás. Vamos a ver. Venía ahí Quiñones tratando de alcanzar esa pelota, pero no, ya no había terreno. Se veía que iba a llegar hasta el techo del graderío atrás de home. Tres bolas y dos strikes. Con dos outs, vamos a ver qué sucede ahorita, si sale tranquilo y libre Muñiz, bueno, nada de tranquilo, o si se va el equipo de algodoneros con otra carrera. La gente pidiéndole el ponche acá en la grada, todo está al rojo vivo, la atención está a todo. Crecimiento, contacto, vamos a ver, se está abriendo de foul.

0: Ya no hubo espacio ahí tampoco, ni para Ríos, ni para Saucedo. Se mantiene la tensión, respirando la gente en estos segundos que hay para regresar del Gallegos a la caja de bateo. Está bueno este coso, ya me estoy quedando yo también sin voz, pero bueno, está muy bueno esto, está al rojo vivo. Se prepara nuevamente Muñiz, la gente con el ponche, ponche, se viene el ofrecimiento, bola adentro. Bola la cuarta y se está viniendo la de Caballito. Entrando Sillas a la registradora, cruzando por home. Está entrando la novena del equipo de algodoneros. El payaso. Se mantiene la tensión todavía. Ahora se viene Ulises Baca, parador en corto y octavo al bat, que es traído a todos ustedes por Fan Zone. Vamos a ver si ahora sí Muñiz puede salir. Se vieron los ofrecimientos. Strike el primero. Válgame, gente que nos acompaña. Qué buen encuentro de béisbol nos estamos aventando. Acá el Pinzas Perras está jalando los cuatro pelos que le quedan. Se viene Muñiz con el ofrecimiento. Contacto de foul. Y rápidamente lo tiene ya contra la pared. Cero bolas y dos strikes. Dentro de todo lo que cabe, mi Vic, si termina así la entrada, pues nos fue bien.
1: Nos fue bien. Qué buen trabajo están haciendo ambos, Vic y Vicente. Qué buen ambiente, muy alegre y muy amena su comunicación.
0: Excelente, muchas gracias ahí, el buen Félix Terrazas. Siempre, siempre aquí está con nosotros, acompañándonos. Se viene el ofrecimiento pidiendo ponche, contacto. Vamos a ver si se abre. Sóplale, sóplale y se va de foul. Foul por el terreno de la derecha. Y se mantiene con vida ahí Baca.
1: Esos jóvenes se acaban de quedar un souvenir. Mira.
0: Ah, sí, mira, traen una pelota para firmarla. Traen está ahí el crayón. Hijo de su pinzas, perro. No te oigo, traes tenis. Se viene nuevamente Muñiz recibiendo la señal. Se viene el ofrecimiento. Contacto, ahora sí, se va de hit. Se está yendo entre primera y segunda. De hit está entrando una. Está entrando dos. Cruzando por home. Dos carreras más para el equipo de algodoneros. Sencillo productor de dos. De Baca. Y no. Bueno, dale, mi Vic.
1: No se decidió el panchón a ir por esa pelota. Pensó que la alcanzaba el segunda, se fue a cubrir la inicial y se da cuenta tarde que era él tomar la pelota y buscar con el shortstop el out en la intermedia para acabar con la entrada. No es un error que vaya a la pizarra, Vicente, pero sí pudo haber sido liquidada aquí la entrada y sin embargo 11-6 el marcador. Tendremos nuevo lanzador, vamos a la pausa y regresamos.
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6: Y bien, regresamos con las acciones. Todavía parte alta del octavo episodio. Se fue Muñiz. Entra el nuevo serpentinero, Gael Bermúdez, que ha traído todos ustedes por Juárez. 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
7: Ramón, no sé qué.
6: Tenemos un nuevo bateador por Flores. Vamos a ver de quién se trata. Número 13, mi Vic. A ver si por ahí tienes la información. Mientras tanto, le están pasando el strike. Aquí tengo a Dávalos, no sé si sea él. Confírmamelo, porfas.
7: Voy, Ramón se llama, pero no sé.
6: R. Dávalos, Ramón Dávalos, sí.
7: Sí, Ramón Dávalos.
6: Dávalos, número 13, acaba de entrar. El noveno al bat. 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Que de hecho, oye, ¿qué onda? ¿Si hace hambre?
7: Ya hace hambre.
6: Dos strikes rápidamente ahí para Dávalos, tratando de salir Bermúdez ahora de este atolladero. Tenemos dos algodoneros en las almohadillas, en la segunda está Gallegos, en la primera está Vaca, se viene el ofrecimiento, contacto ahí por la pradera de la segunda almohadilla y rápidamente 43, está cayendo el tercer out. Ya está el daño hecho y el marcador a Maxa para todos ustedes. 11-6 ganando algodoneros. Nos vamos a una pequeña pausa y regresamos en un momento.
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0: Regresamos a las acciones. Parte baja del octavo episodio. Se viene el equipo de Dorados.
1: Chuy Loya.
0: Jesús Chuy Loya. El turno al bat que es traído a todos ustedes por la patrona, la que manda en el béisbol. Marcadora Maxa. Bueno, 11-6 ganando el equipo de Algodoneros. Muy buen juego están dando los ambos equipos, hay que reconocerlo. Strike. Se la están pasando ahí a Chuy Loya. Muy buen juego están dando ambos equipos y Algodoneros está saliendo con la mejor parte. Ya parte del público están también. Como que ya bajaron los brazos con esas 5 carreras de diferencia. Se viene el ofrecimiento. Bola la primera, 1-2. Gracias, gracias, gracias a todos ustedes que siempre están ahí pendientes de las transmisiones. Y no nada más de estos juegos de la estatal, también los campeonatos de los niños, de todo lo que se viene aquí en esta página de ustedes. Contacto ahí que se está quedando. Sillas en la primera y por la ruta 31 está cayendo el primer out. Se va a venir ahora. Ahí están, bueno, no sé si logran escuchar la canción. Se viene Francisco Panchón Sánchez, quinto al bat. El primer almohadilla del equipo de Dorados que es traído a todos ustedes por Nirix. 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Pues se le están acabando las oportunidades al equipo de Dorados. Necesitan remar con mar fuerte porque ya aumentó rápidamente el equipo de Algodoneros la diferencia. 11-6 el marcador, parte baja del octavo episodio. Ahí José Miguel Ramírez tomándose todo el tiempo posible. Allá una pequeña pausa porque Vacas está amarrando el botín. Y aprovechando ahí el momento, pues para relajarse un poquito. Yo sigo con la duda y tendré que investigarlo. ¿A dónde se va la pausa, la banda ahí de la porra? Pero bueno, ya lo investigaremos después. Regresamos a las acciones. Se prepara Ramírez en el montículo. Se viene contacto de foul. Pasó ahí mordiendo la línea de la primera. Se fue de foul. Ese contacto del 0-1. Al momento para Sánchez. 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Se viene el ofrecimiento, strike tirándole. Le tiró y le falló ahí el Panchón, le tiró con todo como queriendo descoser la pelota. Pero pues no hubo contacto, 2 strikes y se pone contra la pared. Allá en todos esos lugares, ciudades, pueblos, comunidades que de repente se avienta el virus que yo no me las sé todas. Muchas gracias a todos ustedes que nos acompañan. Se prepara Ramírez, se viene el ofrecimiento. Alta la pelota, bola la primera. 1-2 para Francisco el Panchón Sánchez. Es un gusto y un placer estar aquí con ustedes. De repente cosas que pues ni van. Se viene el ofrecimiento, contacto de foul. Pero eso hace más amena la transmisión. Se mantiene ahí el Panchón todavía con vida. Tratando de sobrevivir a los disparos de Ramírez. Vamos a ver si logra envasarse. Se prepara Ramírez. Se viene el ofrecimiento. Contacto allá por la pradera. Se está yendo hasta el fondo. Al jardín central. Sencillo del Panchón. En ese contacto que se fue al jardín central, se viene ahora el turno al bat de Miguel Cabrera, número 14.
1: Mario Cabrera.
0: Mario Cabrera. ¿Qué dije?
1: Miguel.
0: Ah, caray. ¿Qué has traído todos ustedes por quinta los pingüinos? Aquí me van a divorciar y toda la cosa para todo tipo de eventos. De las transmisiones
1: también,
0: y todo.
1: También
0: todo.
1: Ahí se...
0: Mario Cabrera, al bat, bateador designado que ya tiene ahí un hit en su haber. Tenemos un out en esta parte baja del octavo episodio. Se vienen los ofrecimientos. Strike el primero. La dejó pasar para ver qué es lo que le estaban tirando. Vamos a ver si ahorita Cabrera se anima a hacer contacto. 11-6 el marcador a favor de Algodoneros. Acabándosele a Dorados las oportunidades. Se viene el ofrecimiento. Bola la primera. Ahí un poquito abierto ese lanzamiento. No le gustó al umpire. 1-1 el conteo. Se prepara pitcher derecho Ramírez. Pitcher diestro. Ofrecimiento. Bola. Ahora se la puso adentro. En la esquina de adentro. Y se fue más adentro para hacer bola. Ah, qué buen encuentro. Pero bueno, alguien tiene que ganar y la verdad es que Algodoneros ha hecho un muy buen trabajo. No que así no lo esté haciendo Dorados, pero Algodoneros la ha llevado muy bien. Ofrecimiento, ahí se viene el contacto. Vamos a ver si
1: dale,
0: cae.
1: Dale,
0: ya
1: dale,
0: cayó.
1: Panchón.
0: Entre central y derecho está cayendo esa pelota. Se detiene ahí. Cabrera se arrepintió que se quería ir y no, porque hubo una pifia allá de Dávalos en el derecho y no se animó a irse a la segunda. Así, Panchón sí se fue hasta la tercera. Sencillo ahí de Cabrera. Animándose la gente a ver si puede hacer algo el equipo de Dorados en estos momentos. Tenemos esquina, se viene la plática en el montículo. Ahí pidiendo la pelota Ramírez, como diciendo, a mí no me sacas ahorita. El turno al bat en unos momentos de Michael Quiñones, el catcher del equipo de Dorados. Séptimo al bat. 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Y así como los otros patrocinadores, el Víctor no nos ha llevado.
1: Le ligan imparables consecutivos el Panchón y Cabrera. Por eso la charla, pero no hay actividad en el bullpen.
0: No hay, no, no hay. Pero cambiaste la conversación, estábamos hablando de eso.
1: Ah, perdón. Pronto. Es que tú te duermes a las 6 de la tarde, güey.
0: ¡Válgame! Pues bien, resumiendo. Las jugadas, se viene el ofrecimiento, bola la primera, muy cerrada. Ahí quizás hasta se le pudo haber escapado a Mendoza el receptor de Algodoneros, pero no, se quedó bien con esa pelota, todos quietos. En la tercera está el Panchón Sánchez, en la primera está Cabrera. Esperamos que Quiñones pueda contactar y traerse al Panchón a la registradora. Se viene el ofrecimiento, bola la segunda. Ahí hasta el mismo Víctor estaba haciendo el movimiento de strike. Para mí también me parecía strike. La porra dijo que no. Entonces es...
1: La porra estaba sentada nomás. No se veía de aquí.
0: Bola la segunda. Dos bolas sin strike. Se viene el ofrecimiento de Ramírez. Contacto de foul hacia atrás. Allá, unos cambios en la defensiva de Algodoneros.
1: Nosotros ya tenemos.
0: Hey. Pero ya estábamos anticipados aquí. Hombre, qué buena transmisión. Se prepara Ramírez en el montículo. Se viene el lanzamiento. Piconazo.
1: No.
0: No se le peló ahí a Mendoza. El receptor se quedó con esa pelota y nadie avanza. Pero es bola la tercera. 3 bolas, 1 strike. Vamos a ver si lo detienen, a ver qué es lo que le mandan.
1: Ah, necesitamos 100.
0: Ahí denle like a la página
1: de VIP.
0: De VIP. Necesitamos más seguidores para poder transmitir por Facebook. Tiren paro, banda. Se viene el ofrecimiento. ¡Contacto!
1: ¡Toma!
0: Que se está yendo por el medio del diamante. Sencillo productor, cruzando por home, se viene el Panchón. Una carrera más para el equipo de Dorados. 11-7 el marcador. Ahí tres un
1: hits consecutivos.
0: Sí, hits consecutivos, tienes razón.
1: Así es que después de estos tres hits consecutivos, Vicente, allá vienen por el lanzador. Vamos a la pausa y regresamos.

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0: Vámonos, empezamos con las acciones. Cambio de Serpentinero por el equipo de Algodoneros. Se viene ahora Diego Calú, que es traído a todos ustedes por gobierno de Ciudad Juárez, gobierno que sí muestra resultados. Serpentinero siniestro lo recibe Adrián Saucedo, número 36, octavo el bat, jardinero izquierdo, que lo trae a todos ustedes por Amaxa, hechos para durar. Vamos a ver si el equipo de Dorados puede producir un poco más. Tenemos un out y tenemos dos envasados. Cabrera está en la intermedia, Quiñones en la inicial. Se viene el ofrecimiento, bola la segunda. Tratando el equipo de Dorados todavía sacar agua del pozo. Tienen una buena oportunidad. Vamos a ver, Serpentinero nuevo, a ver qué tan fino viene. Ahí ya mandó un par de piconazos. Esperemos que se mantenga así o se la ponga ahí bonita nada más para prenderla. Se viene el ofrecimiento, tirándole con todo. Strike, el primero. Swing perdido ahí, quiso reventar a Doña Blanca y pues no le dio. Ya regresó nuevamente la porra de Chihuahua con todo ahí en las gradas, con esos abanicos tan particulares que le gustan mucho a la producer. Ofrecimiento y se la está pasando ahí por dentro del home plate. Está entrando el segundo strike. Un lanzamiento adentro sin tirarle, se quedó ahí Saucedo, que ha tenido una buena participación. Esperemos que pueda contactar otro hit en este turno. Se viene Galú y le está pasando el tercer strike. Mocos Petra tiró, no le gustó, de hecho va ahí diciendo que no con la cabeza, pero bueno, ya le está pasando el tercer strike. Tenemos dos outs en esta parte baja del octavo, el turno al bat del noveno. Diego González, que es traído a todos ustedes por Marisco Los Plebes, tu lugar favorito en el canal.
1: Parecía alta la pelota, Vicente.
0: Parecía alta. No le gustó ahí a Saucedo, que iba diciendo no sé qué cosas, no sé leer los labios. Está marcado, ya está el segundo out en la pizarra y ya está Diego en la caja de bateo. Se viene el ofrecimiento, strike el primero.

0: tirándole ahí, perdiendo, no le pudo contactar. Ahí Diego Calú, no sé si se diga correcto. Saliendo bien en esta entrada, tratando de sacar el out 24. Vamos ahí, swing arrepentido, bola, la primera. Buena vista ahí de Diego, no se fue con esa pelota, se quedó a medio movimiento y pudo retractarse para la bola. Ahí se prepara Galú, está viendo la señal, ya le gustó, está checando ahí a Quiñones en la primera, ahora a Cabrera en la segunda, se viene el ofrecimiento, strike. El segundo, sin tirarle nuevamente. Ah, qué buenas rolas. Se puso de ambiente aquí el estadio. Allá la porra del equipo de Algodoneros pidiendo el ponche. Acá la porra del equipo de Dorados pidiendo el hit. Vamos a ver quién gana. Galú es el que tiene la mano. Se viene el ofrecimiento. Corre allá hacia tercera. Robo de la base de Cabrera. Se
1: Era
0: está.
1: doble robo, era y no se fue.
0: Sí, no se fue. No se fue ahí. ¿Dónde está aquí el robo de Stolbas? Aquí
1: No,
0: está.
1: pues.
0: No se fue Quiñones a la segunda. Bueno, adelantó ahí Cabrera. Y tenemos dos bolas y dos strikes para Diego González. Pidiendo la gente de hit acá del lado derecho y del lado izquierdo pidiendo el ponche. Se prepara Galú y se viene el ofrecimiento. Swing, strike y se ponchó. Se está yendo con esa pelota abierta y está cayendo el tercer out de este octavo inning. El marcador a Maxa nos dice Algodoneros 11, Dorados 7. Vamos a una pequeña pausa y regresamos en un momento.

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8: Segundo en el orden, Eric Zagarnaga, número 97, la espalda, traído a ti por el Potranquitas Bar. Cambio a la defensiva por parte del equipo de Chihuahua. En la pradera derecha defiende Alan Limas. Ofrecimiento, pelota alta, bola la primera. Una bola sin strike para Zagardaga. Ya, por acá. Alguna afición de Chihuahua empieza a tomar camino hacia las salidas. Listo, lanzador, viene para el plato, el contacto, la pelota de foul, souvenir, hijo de su pinzas perras, con fortuna dio. Zona donde no hay nadie. Detrás de la primera almohadilla, en una zona que está vacía, les decía, la entrada está de regular a mala. Viernes, finecito de semana con los niños ya de vacaciones. Creo que le faltó un poco a la afición venir y apoyar a Dorados luego de aquella gran barrida en Ciudad Delicia, Chihuahua. Y está Alan Limas capturando la pradera derecha para el primer out. Había mucho, creo yo, mucho por qué más gente asistiera al estadio tras la barrida en Ciudad Delicias. De regreso, Chihuahua en casa con la posibilidad de subir al segundo lugar de la tabla general. Fin de semana, viernes, los niños ya de vacaciones, pocas preocupaciones. Creo que merecía mejor entradita al estadio. Aaron Sillas, el hombre, quiere batear una cortesía para ti de Burgos. Strike el primero. Abrió ya la zona el umpire, se quiere ir no muy tarde. Todavía no son las 11 de la noche. Él quiere alcanzar la cantina abierta, Vicente.
9: Sí, está tratando de irse por unas espumosas después de este buen juego.
8: Soy perdido para el segundo strike, ya lo tiene contra la pared, 0 y 2. Cuatro carreras no es demasiado. Creo que todavía en el noveno episodio hay posibilidad para el equipo de Chihuahua. Tiene que batear mejor, eso sí, de lo que lo ha venido haciendo, pero existe pequeña, pero existe la posibilidad. Listo, lanzador, prepara movimiento de piconazo. Esa pelota bien trabajada por Michael Quiñones. Bien trabajada por Michael Quiñones esa pelota. Está esperando turno Alexis Sainz. Que apareció como designado para el equipo de algodoneros el día de hoy. Si hay oportunidad, aparecerá al bat una vez más. Me parece que será que su cuarta o su quinta, Vicente, al bat. El contacto de foul.
9: La cuarta. No, quinta, perdón.
8: Quinta será. su quinta aparición al bat por parte, ¿no? 2-5-2, su sexta aparición al bat. Su sexta aparición al bat. El equipo de Delicias ha bateado bastante el día de hoy. Ahí el contacto elevado, la busca Panchón, territorio de foul, ¿se va a quedar con ella? No. Se queja Panchón de que un aficionado la tocó, estaba muy lejos, no había posibilidad de que se la quedara. Ahí precisamente todavía habla con el umpire de que le quitaron la posibilidad, sin embargo, estaba posicionado muy lejos de la pelota. En una bola, dos strike la cuenta. Gael Bermúdez tiene 14 lanzamientos hacia el home plate. Listo, lanzador. Ofrecimiento, el contacto elevado a la pradera central. Esa pelota, ¿quién la busca? ¿Quién la quiere? Se queda con ella. Está capturando Darío para el segundo out. Hay dos fuera ahora. Así es que fly al 8, cayó el segundo, viene a batear entonces Alexis Sanz, quien es traído a ti por Clínica Monarca, abriendo las alas a una mejor vida. Listo, lanzador. Movimiento, se olvida del corredor en la primera, concentrado totalmente en el bateador. Ofrecimiento, wall pitch. Esa pelota picó un metro antes del home plate, imposible para Quiñones. Y ya tenemos corredor en posición de anotar para el equipo de Delicias. En wall pitch, avanza corredor. En wall pitch, es que, ¿cómo está la cuenta? Pitch es bola. Bola. Y ahora sí, este para acá te debe aparecer el wall pitch. Strike ahora, le empareja la cuenta en 1-1. Cuenta grosera, cuenta obscena. Una bola de strike. Dice, ahora se oye a 300 metros. Es su aparato el que está fallando. Yo aquí en mi monitoreo me escucho perfectamente. ¿Qué me dices tú, Vicente?
9: No, sí te escucho. En mis audífonos.
8: Y si me estuviera fallando el micrófono, el buen Jesús allá en la cabina rápidamente me hubiese mandado mensaje para decirme que me escuchaba lejos. Pues perdió Dorados en la Liga Mexicana finalmente, 7-6 en 10 entradas. Tantos juegos ha llevado a playoff el equipo de Dorados y tantas derrotas. El contacto, la pelota de foul. Se mantiene la cuenta en 1-2. Estábamos en ese monitoreo, Vicente. En 9 completas estaban 6-6 y me acaba de llegar el mensaje de que cayó 7-6.
9: Se la vi, así es la vida, me vi.
8: Listo, lanzador, prepara ahora su movimiento. Tiene hombre en la intermedia. Ahora lo checa discretamente. Balancea, viene para el plato. Hijo de... Contacto de foul que mantiene con vida Alexis Sainz. Parecía, Vicente, que se quedaba con esa pelota Quiñones. Sin embargo, no fue así y eso le da vida a Alexis Sainz.
9: La alcanzó a rescatar ahí, la pellizcó de foul.
8: El designado por parte del equipo de algodoneros que quiere mantener con vida esta ofensiva. Ofrecimiento de foul por el costado izquierdo. Había salido en bateo y corrido el hombre de la segunda almohadilla. Sin embargo, la pelota abandona detrás de la línea de tercera base. Por eso van a devolver al corredor a la intermedia. Alexis Sainz mantiene turno. Prepara ahora sí Gael Bermúdez su movimiento. Checa corredor en la intermedia. Ahora presenta nuevamente, voltea a ver al hombre en la segunda. Viene con el ofrecimiento rodado. Ataca el segunda base, el tiro a la inicial por la vía 43. 8 entradas y media. Amax se informa, tiene 11 Delicias. tiene 7 Chihuahua. Pausa y regresamos.
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4: Regresamos con las acciones y así entramos al último inning. Se abre el telón. Se baja el telón de la novena entrada. Se viene Dorados con esta última oportunidad. Vamos a ver si puede hacer algo para regresar. Se viene Andrés Ríos, el primero al orden. Tercera base del equipo de Dorados. Le están pasando el primer strike. Andrés Ríos, que ha extraído a todos ustedes por Buffalo Wild Wings, Wings Pearson Sports.
5: Enfrentando la serpentina de Diego.
4: Se mantiene Galú y Mivic.
5: 0-1 la cuenta. Viene el ofrecimiento afuera esa pelota. No, hijo de su pinzas perras. Ahora sí ya se quiere ir Lee. 0-2 le decreta el segundo le strike.
4: Le dijiste de las espumosas y luego.
5: Le urgió a mi compa Rafael Lee. 0-2 la cuenta. Listo, lanzador prepara su movimiento. Qué gran encuentro ha jugado el día de hoy. Algodoneros Vicente, Algodoneros produjo carreras en 6 de las 9 entradas el día de hoy, en 5 de las 9 entradas, pero en 3 de ellas de a 3 carreras, lo que lo tiene arriba en el marcador.
4: Así es, aprovecharon las oportunidades y ahí se ve la diferencia. El equipo de Dorados hizo lo suyo, pero no le alcanzó, Miri.
5: Listo, lanzador, viene con el ofrecimiento afuera esa pelota, 2-2 la cuenta. No hay out todavía en este noveno episodio, parte baja, el último llamado para el equipo de Dorados. Necesita 4 carreras en el encuentro, 5 para atender en el terreno de juego al equipo de Algodoneros.
4: Se ve difícil, no es imposible, pero bueno, vamos a ver a conforme se están dando las acciones, a ver qué puede hacer el equipo de Dorados.
5: Ofrecimiento en 2-2 la cuenta, no 3-2 ahora. Se va a lo máximo la cuenta, está esperando turno Darío Gómez, que me da mucho gusto haya terminado el encuentro. Yo lo veía como muy adolorido en aquella entrada, sí, en la pradera central.
4: Se veía muy dudosa su continuidad en el encuentro, pero ahí se mantuvo.
5: Listo, lanzador. Ahora viene con el ofrecimiento, swing perdido. Strike el tercero. Strike el tercero por la vía del ponche. Está cayendo entonces el primer out. Tenemos uno fuera. Vendrá a batear ahora Darío Gómez. 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Está Armando Lara con el número 54, entró en sustitución de Jesús Dávalos. El contacto de foul, ya le dieron un pelotazo a cada uno de esos dos que están ahí.
4: Y ahí se mantienen.
5: Así es que entonces tenemos a Armando Lara en la pradera derecha, fildeando en sustitución de Dávalos. Listo, lanzador, prepara movimiento. 0-1 la cuenta, viene con el ofrecimiento. 0-2 ahora. Abanicando, buscando bateos sólidos sin encontrar la pelota Darío Gómez. Así es, en 0-2. Ventaja para el hombre de los lanzamientos. Ya hay un tanto de apatía en el público, Vicente.
4: Sí, como que ya se tranquilizaron los ánimos, ya lo fuerte ya pasó. Se viene ahí el contacto, Mivic.
5: El tiro es por la ruta 63, el out número 26 está cayendo. Viene a batear ahora Brett Barrera y con ese out más gente se puso de pie, Vicente, y se dispone a retirarse.
4: Sí, están desfilando rápidamente ya la gente, ya bajando los brazos, digo, el marcador no es inalcanzable, pero sí está muy difícil ya con dos outs, baby.
5: Brett Barrera entonces, está esperando turno Rigoberto Ortiz. En caso de que Brett Barrera se llegue a envasar, me parece que será Rigo Ortiz, aunque junto a él hay otro más. Ahí el contacto elevado a la pradera derecha, el out número... Delicia se lleva el primero de la serie. 11-7, marcador final. Vicente, tiempo de agradecer a nuestros patrocinadores.
6: Claro que sí, mi Vic. Bueno, muchas gracias a nuestros patrocinadores. Siempre están ahí pendientes. 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
5: Termina así el encuentro. Gracias a toda la gente que nos acompañó con esta señal cruzando todo el estado a través de La Patrona, la que manda en el béisbol, al buen Chuy en los controles, a la producer en su trabajo, aunque se la pasó dormida el día de hoy, Vicente, pero estuvo presente aquí.
6: Qué chido jale tener ese jale, pero bueno, muchas gracias a todos ustedes que siempre están al pendiente de nuestras transmisiones. De mi parte, Vic, es todo. Que tengan una muy buena noche.
5: Pase un excelente viernes. Hasta mañana.

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